¿Será mi campo sentimental, mi campo profesional, mis relaciones con los demás? Bueno, mi amor, usted es el único que sabe cuál es esa realidad que desea transformar. Para todo eso, hay un principio básico, que es manifestar y cambiar eso. Porque intento cambiar eso, pero nada cambia. Entonces, seguramente usted no necesitaría ni siquiera conocer la palabra manifestar. Que ahora que yo le estoy comentando esta situación, usted dice, ah, sí, es que yo sí quería cambiar esto, yo no estaba como tan conforme con eso, pero ah, yo intento, intento, y es que nada cambia. Si esta pregunta y si esta situación se le hace familiar, mi amor, le digo que se quede, porque quizá esta respuesta sea lo que no está imaginando, quizá esta respuesta no se la han dado antes o no se la han explicado como yo se la voy a explicar. Yo voy a contar algo, querido oyente, y es que alrededor de la manifestación existen muchos mitos y mucha vaina rara. Existe una idea muy popular de pensar, si visualizo lo suficiente, todo llegará. Los que comenzaron por el camino de la manifestación, que podrían y creo mucho que son un gran porcentaje, empezaron por el secreto, por la ley de atracción. Este famosísimo libro y esta joya de la manifestación que a muchos se nos quedó corta, porque decíamos, juepucha, pero ¿cómo yo voy a empezar a visualizar? Ay, yo visualizo, y me llega, no, ya, me llegó el trabajo de los sueños, me llegó todo, me llegó.

empecé a estudiar todas estas leyes de manifestación y pues debo decir que a mí me maravillaron. Y cada vez empezaba yo a estudiar y a indagar más en el tema y yo dije, no, yo tengo que encontrar el método preciso, exacto y pues por supuesto, si les digo que esto vale oro, es porque vale oro. Después de años que yo he estudiado, yo se los voy a compartir a ustedes. Imagínense esta joya. Y les voy a decir, la visualización sí puede ser una herramienta útil para prepararnos mentalmente y fortalecer ese enfoque de lo que nosotros queremos, especialmente, obviamente, cuando va acompañada de la práctica y de la acción. Pero imaginar una meta no sustituye el proceso de construirla, ¿cierto? Nuestro cerebro aprende a través de la repetición de la experiencia y de las decisiones que tomamos cada día. Por eso me gusta decir que la visualización es como un mapa. Ella sí te ayuda a orientarte, pero tú tienes que correr ese camino, tú tienes que recorrerlo. ¿Qué es visualización para las personas que hasta ahora están familiarizándose con este mensaje? Es justamente imaginar, tratar de sacar una película mental de cuál es esa situación que yo quiero manifestar, ver realizada en mi vida. Ejemplo, una casa preciosa. Entonces yo la imagino, yo veo y yo digo, yo quiero que tenga 2, 3 pisos, 5 baños, bueno, como la queramos. Pero es que ahí no basta. La ley de atracción nos dijo, ¡ah!, solo visualice y visualice y visualice y visualice y aparte conéctelo con la emoción. Y entonces cuando usted empezaba, de una manera escéptica incluso, hacerlo y se daba cuenta que todo seguía la misma vaina, que todo siguió igual, usted dijo, ay no, eso es pa' locos, eso es pa' hippies, yo no voy a hacer eso. Eso como que no me termina de convencer. Entonces, por eso es que estos métodos que yo le estoy dando, le voy a explicar, le estoy poniendo en bandeja de plata después de hacer investigaciones y después de emplearlas propiamente, le van a empezar a funcionar. ¿Pero por qué le van a funcionar? Porque es que yo voy a atar la parte energética, la parte obviamente emocional, con el cambio de identidad, el cambio de hábitos, y ahí empieza a generar esa magia que quiero que ustedes se impregnen de ella. Hablemos de la ciencia detrás de esta magia, en el lenguaje sabroso, como me gusta, sencillo. ¿Qué ocurre cuando visualizamos? ¿Cómo se comporta nuestro cerebro, cierto? Al imaginar una situación, sea cual sea la que les dije al inicio de este capítulo, que visualizaran que ustedes quisieran cambiar, vamos a poner el ejemplo, una situación de, no sé, una casa. Al imaginar esta situación, el cerebro puede activar algunas de las mismas redes neuronales que utiliza cuando practicamos una habilidad o recordarnos una experiencia. Por eso, muchos deportistas y músicos emplean cuando visualizamos cómo se comporta nuestro cerebro, ¿cierto? Al imaginar una situación, sea cual sea la que les dije al inicio de este capítulo, que visualizaran que ustedes quisieran cambiar, vamos a poner el ejemplo, una situación de, no sé, una casa. Al imaginar esta situación, el cerebro puede activar algunas de las mismas redes neuronales.

práctica, tiempo y paciencia, pero se logra. A partir de esas nuevas, de esa neuroplasticidad y de esas nuevas conexiones, es que nosotros empezamos a crear esa nueva identidad. Y ya les voy a decir por qué es que voy para esta nueva identidad. Cuando nosotros pedimos algo, manifestamos algo, tenemos que ser ese ser capaz de sostenerlo. Hermana, ¿qué tal usted está pidiendo la casa de los sueños? ¿Cierto? No, yo quiero la casa propia, yo quiero, mejor dicho, que tenga un montón de características, volviendo a nuestro ejemplo inicial, pero su identidad no es capaz de sostenerla. Usted mismo dice que, puro cuento, ay, yo no soy capaz de tener esa casa, ni siquiera me imagino yo viviendo en ella, ni siquiera, que nada. Ay, esto es puro cuento. No, yo quiero adquirir una casa y quiero tenerla toda, pero mis comportamientos financieros, mis hábitos, mi diario vivir, mi realidad está apuntando a otra cosa y entonces me malgasto la platica. Cada vez que me llega la quincena, yo me la derrocho toda, voy y me voy de rumba, voy y me gasto más de lo que yo tengo, quedo endeudado. Incluso esa inteligencia financiera en el carajo. Pues, ¿cómo es posible que usted construya una identidad de una persona que sea capaz de la adquisición de una casa? Claro, mi hijo, eso está años luz. Entonces, por eso es que usted lo ve lejos, porque usted mismo no se ve identificado con esa realidad. Por eso es que antes de manifestar es necesario hacer un trabajo de análisis propio, de autoconcepto, de identidad y de vernos y de decirnos, bueno, ¿y yo qué personaje voy a ser en el momento en que realmente esa manifestación se me dé? Si usted no está creyendo que es posible, que es real, ni usted se está viendo dentro de esa realidad y dentro de esa película que quiero que se imagine, hermano, pare y no siga, porque es que usted mismo ni siquiera se está creyendo este cuento ni con sus actitudes diarias. Eso es para pensar. Los voy a empezar a reprogramar desde ya. Les voy a empezar a dejar este tesoro para sus mentes. Y yo les dije que en cada capítulo les iba a dejar una práctica consciente. Esta semana vamos a hacer una súper sencilla. Ahí, esta mujer ya empezó a dejarnos tareas. No, ay, hágala que es chévere. Venga, venga que la estamos pasando chévere. Vamos a hacer algo. Hoy vamos a dejar una práctica sencillísima. Y como yo necesito que usted se aprenda a reprogramar y su cerebro empiece a funcionar, vamos a hacer algo, ay, qué jartera, vamos a escribir. Sí, escribir, porque la actividad psicomotora, esta parte sensorial, usted necesita llevarla a cabo. Entonces vamos a escribir un objetivo que sea importante para nosotros. ¿Cuál es el objetivo importante para ti? Vas a cerrar los ojos durante 2 minuticos y vas a imaginarte realizando esas acciones necesarias para acercarse a ese objetivo. Empecemos con el ejercicio sencillo, imaginarlo, ¿cierto? Después de escribirlo. Y después viene una pregunta importantísima. Oiga, ¿qué pensamiento apareció con esto que yo estoy haciendo que podría estar frenándome? ¿Cierto? Porque siempre viene esa parte castigadora, el autosaboteo. Y entonces yo digo, uy, sí, yo sí tuve un pensamiento. Empecé a pensar, uy, no soy capaz en el cómo, bueno, en montones de cosas que se le hayan podido venir en ese momento. Es difícil, es imposible, no, eso le pasa a otra gente, no a mí, nada. Entonces, como su cerebro empezó a sabotearlo con ese gran objetivo, con esa gran misión, ahora se las voy a hacer más fácil. Devolvámonos a ese papelito y empecemos a escribir más bien un objetivo más pequeñito. Por ejemplo, yo quiero activar mi actividad física y quiero empezar, ejemplo, a hacer ejercicio, a tomar más agua, o quiero montar una marca, o quiero hacer algo más pequeño que ese gran sueño grandotote. Lo que pasa es que cuando empezamos a manifestar, y no es que les esté diciendo que no sea posible, les estoy hablando desde la experiencia, empecemos desde lo más pequeño para que nuestro cerebro se adapte y empiece a decirle a usted, hey, yo lo que digo que lo voy a hacer, lo voy a cumplir. Entonces esta terapia la pongo en mis sesiones de coaching y yo les digo, vamos a hacer algo. Esta semana van a hacer un objetivo, pero esta vez reduzcámoslo, porque yo sé que ahorita se me fueron ahí y se me emocionaron.
Quiero que sí se emocionen, obvio.

0: porque como les digo, esto les va a funcionar. Entonces van a cerrar esos ojos, van a ponerse una pequeña meta, una meta realizable esta semana. Obviamente también va a venir un pensamiento que les vaya a frenar, pero ustedes van a escribir una pequeña acción que puedan hacer esa semana que vaya alineada a eso. Y me van a decir, ¿cómo así? Yo voy a hacer una meta y entonces voy a hacer una pequeña acción. No, yo ya quiero la meta. ¡Ey! El camino se logra a pasitos. Usted primero aprendió a gatear, a sentarse, después a gatear y después a caminar y después a correr las maratones. Mi amor, nos estamos sentando hasta ahora, no se me acelere. Calma, que este proceso tiene su buen desenlace. Cuando usted realiza una acción constante, le juro que vale más la pena que cualquier cosa, porque una acción constante es una intención repetitiva. Y en eso es lo que vamos a trabajar, en reprogramar el cerebro tanto que estas acciones repetitivas empiecen a generar un nuevo hábito, empecemos a construir nuevas creencias, nuevas cosas y conceptos que pensamos de nosotros mismos. Cuando ustedes se empiezan a autosabotear, viene algo complicado y ojo, póngale cuidado a cómo se está hablando usted. Con él no puedo, con él no soy capaz, con él eso es muy difícil para mí. Mire que dicen por ahí que si usted le hablara a un amigo como se habla a usted mismo, usted ya no sería amigo de esa persona. Usted no le va a decir a esa persona, uy, usted sí es bruto, uy, es que yo sí soy malo para hacer ejercicio. Oiga, usted sí es malo para hacer ejercicio. Oiga, usted sí es bruto. Oiga, usted sí es perezoso. Oiga, usted sí es que es fracasado. ¿Usted sí se está poniendo cuidado cada día como se habla? Ojo. Ojo, porque si estamos cambiando una identidad, es necesario que la cambiemos desde cómo nos estamos hablando. ¿Qué es lo primero que nos decimos cuando comienza el día? Aprender a manifestar es aprender a vivir. Aprender a empezar un día y a empezar a imaginar, a crear esa realidad para poderla ver una realidad hecha, lista, consumible, realizable. Pero si nuestro concepto, si nuestro diálogo interno, lo llamamos nosotros aquí en neurociencia, es un diálogo completamente tóxico con nosotros mismos, es un diálogo donde ni nosotros mismos nos creemos el cuento, mi vida, acá sí no va a ser posible. Y entonces es necesario que hagamos esa terapia que vemos todos y dicen, esa gente sí está loca, y es que hablándose al espejo. Y justamente esa es la que funciona. Mírese al espejo. Ámese tanto como ningún otro ser lo haya hecho antes. No, pero es que yo me empiezo a mirar al espejo, Didi, porque me lo dicen mis consultantes, mis coaches, y yo me empiezo a ver fea, gorda. No, yo me empiezo a ver arrugada. No, yo empiezo. No, yo qué. ¿Qué me voy a poner a hacer eso? No, yo soy. Ay, no, yo no. Y paro. Y entonces empiezo a decirme un montón de cosas yo y, oiga, si usted, por ejemplo, quiere tener la persona ideal, la pareja ideal, ¿no? ¿Usted cómo puede exigir, esperar, recibir amor de otra persona si usted mismo no se está amando lo suficiente? Creídos, eso es una creencia limitante. Cuando uno empieza a hablar bien de uno, cuando uno empieza a decir todas esas virtudes, no, es que tan creído, tan creída, se cree muy con el alma, es que se cree muy. Pues no, créase muy, créase todo, créase la maravilla más grande del universo. Es que acá hay una realidad y es que usted es la creación más perfecta de Dios y tiene que empezar a fortalecer esa creencia pura de que usted es la mejor creación. Y le voy a decir otra cosa que de pronto le va acá a hacer ¡pum! Y las personas extremistas en religión van a decir, ¿qué? Por favor, entiéndanme desde el amor. Usted es Dios. Usted es uno con Dios. Usted es divinidad pura. Por lo tanto, es el creador perfecto de esta realidad, de esa vida perfecta. Póngase a pensar que si esa gran fuente creadora tan perfecta que nos dejó acá, nos dejó con libre albedrío, que es una cosa maravillosa, aquí, con todos los recursos a la disposición, ¿Usted no cree que usted es posible de crear esa realidad fantástica, divina y de ganarse lo que usted quiera en esta vida? Sí, pero esa fuente creadora también le dijo por todo lado, por medio de todos los maestros que nos han enseñado, ámese. Dios es amor, usted es amor, usted es uno con Dios. Entendiendo ese principio básico, debe aprender a amarse tal cual es. Debe aprender también a reconocer virtudes y también a reconocer debilidades. Sí, hermano, entienda que también tiene debilidades, pero no se trata de autocastigarse y de decirse otra vez ese diálogo, no. Si usted ve que tiene una debilidad, fortalezca, trabaje en ella y salga de ahí. No es posible que usted vea esa debilidad y usted diga, es que yo soy así, así me tienen que aceptar y de malas. No, no. Se trata cada día de ser nuestra mejor versión y de nacer todos los días y de crear cada día y de construir y acercarnos a esa mejor versión nuestra, esa que nos haga sentir cómodos, esa que nos haga sentir complacidos. Entonces, usted me dice a mí hoy, oiga, ¿sabe que sí? Oiga, me puse a escucharla y me di cuenta que realmente yo no me estoy hablando tan lindo. Y realmente yo al hablarme así, pues ni siquiera me estoy sintiendo merecedor, ejemplo, de esa persona específica, de ese ascenso laboral, de recibir esa gran cifra, ¿cierto? Se ponen a manifestar, yo soy la primera millonaria de la familia, yo soy millonaria, bueno, sí, ¿y cuánto va a ganar? Y cuando usted se pone a imaginar esa cifra, se asusta y sale corriendo. Yo lo que quiero, querido amigo oyente, cielito, cielita, es que usted hoy se vaya pensando que manifestar consiste en un proceso. Quiero que lo entienda. Quiero que, por favor, se vaya pensando con una idea diferente a todo lo que nos han vendido. Manifestar también es aprender. Manifestar también es practicar. Y manifestar es también saber elegir. No es que yo vaya a manifestar sobre el capricho, ¿cierto? Pero sobre todo, manifestar es convertirte poco a poco en la persona que puede sostener la realidad que desea construir. Si tú tienes ese sueño grandote, que es respetable porque todos tenemos objetivos diferentes y carreras diferentes. Lo primero que voy a aconsejar aquí es no haga carreras ajenas. Que porque Perencejito, Cosito, Fulanito, Juanito, Pepito hizo esto, entonces yo lo voy a hacer también así. No, todos tenemos procesos diferentes, lecciones diferentes y puntos diferentes de la vida. Eso principalmente. Base principal por la cual no tenemos tampoco que envidiar a nadie. El éxito de cada persona es el éxito y bien ganado se lo tiene, ni tampoco juzgarlo por ese éxito. Ay, se volvió exitoso y ahora, uy, mírelo. Por eso es que es mejor no tener. No, mi amor, también celebre las personas, no las envidie, pero usted siga, siga. Yo que le digo a todos mis coaches cuando tenemos un objetivo, venga, usted todos los días pique esa piedrita, pique, pique, avance. Le aseguro que el tesoro está detrás de eso, pero es que son las pequeñas acciones que lo llevan a usted a eso. Tenga buenos hábitos, ¿por qué? No, es que yo soy una vieja aburrida. Yo también fui una persona que tuvo sus hábitos loquillos. Y no es que esté diciendo que sea una perfección de persona tampoco. Pero entendí que un buen hábito me hace acercarme más al éxito, porque es que yo soy una persona exitosa y me comporto como una persona exitosa. ¿Cierto? Ustedes en mis redes me ven hablando con groserías, con cosas, me pueden ver muy relajada en todo. Pero los hábitos que tengo a diario, les aseguro que me acercan cada día a ser una persona exitosa. Y el éxito no solo se mide en el éxito material, se mide en sistemas nerviosos en calma, en cuerpos saludables, en entornos sanos, en elegir personas que amamos y nos amen de manera pura, en elegir personas que honren mi amor propio. Ustedes merecen personas que las amen, las veneren, las respeten y les den su lugar. Ustedes merecen ser amados, pero primero ámense mucho, por favor. trabajen en ustedes. Resulta que es un solo cuerpo, en una sola alma, que tuvo esta oportunidad de vivir, de venir a vivir esta experiencia carnal. Y usted se alimenta de la peor manera. Y usted no le hace ni le ayuda nada a ese corazoncito. Y usted ni una corridita se hace. No, y fuma. No, y mete otras cosas que ni idea. No, venga, ámese. Es que tiene esta oportunidad y tiene todos los elementos a su disposición para que usted cree una realidad, una chimba. Quiero que este mensaje le quede resonando para que empiece a trabajar en esos nuevos hábitos, en esos hábitos diarios que lo van a acercar al éxito, a una vida plena. Cuando usted se siente y diga, ¡ay, qué rico! ¡Qué chimba de día! ¡Qué chimba de vida! Se puede lograr, pero por supuesto. Ay, amiguitos, y el tiempo valioso a veces es un poquito cortico. Yo quedo muy feliz y agradecida porque ustedes me acompañaron hasta aquí en este capítulo de La Magia de Manifestar. Si este episodio te deja alguna reflexión, ¡ay, no sea envidiosillo, envidiosilla! ¡Compártala! ¡Compártala, que eso regresa multiplicado 70 veces 7! Y que me pueden encontrar en mis redes sociales, agendar consultas conmigo uno a uno.
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Hola, hola, hola, muy, pero muy buenas noches, buenas tardes. ¿Cómo va? Digo buenas noches porque en realidad está oscuro, pero es la tarde, así que todo cuaja para saludarlos desde Radio Colonia, desde AM550, la radio del Río de la Plata. Vamos a tener un programa, como cada sábado, intenso, con todo nuestro equipo pleno. Hoy hemos tenido, evidentemente, una noticia que, bueno, ha impactado, ¿no? Porque cualquier noticia que relacione el apellido Messi, por todo lo que implica en Argentina, deportivamente hablando, desde el punto de vista de su expansión al mundo, es impactante. Mucho más todavía cuando nos enteramos de la muerte del papá de Messi, ¿no? Una noticia que, puertas adentro, desde el mundo periodístico, se conocía. Es más, habíamos tenido hasta noticias que había estado internado acá en Buenos Aires, se manejaba el tema con reserva. Messi lo contó en el Mundial, Messi lo contó en el Mundial, ¿eh? ¿Se acuerdan todo el revuelo que se dio cuando Messi termina creo que fue el primer partido o el segundo, no me acuerdo ahora, creo que fue el segundo, donde en conferencia de prensa dice y agradece que estaba pasando por un momento personal difícil, y luego se larga aquí todo el tema de la fake news, ¿se acuerdan, no? Cuando Florencia Peña habla y dice que había muerto el papá de Messi, y bueno, y que después no fue, y que le habían dicho, y que la fuente, y todo lo que se dio alrededor de esa noticia. Bueno, hoy la realidad es esta, ¿no? Y es una noticia que tiene, bueno, tiene impacto por todo lo que implica. Muy cercanos al Mundial, obviamente, muy cercanos al Mundial, porque esto ha sido a casi un mes determinado Mundial, con todo lo que generó Messi desde el punto de vista de su presencia en el Mundial, de cómo jugó, de sus goles, de todo lo que generó además luego la final con España. Bueno, evidentemente no ha sido unos últimos meses positivos y lindos en la vida de Messi. Sí, sí lo ha sido en sus primeros partidos de la selección, donde evidentemente le fue muy bien, pero bueno, la final fue muy, muy fuerte por todo el impacto de la derrota deportiva. Y esto de hoy, ¿no? Que evidentemente, bueno, deja un margen para analizar, que después lo vamos a charlar un poquito también, ¿no? Por todo lo que esto implica desde el punto de vista deportivo y personal también, ¿no? Porque hoy, como uno le cabe decir, lo más importante es la persona, Messi, ¿no? Lionel Messi, él, su momento, su intimidad, por sobre todas las cosas. Algo de lo que también había hablado yo no hace mucho, cuando se habló del tema del regreso de la selección. Bueno, hablando de esto, hoy tengo un artículo que quiero compartir con ustedes que habla justamente de algo bastante coincidente con lo que yo conté hace unos días, pero lo voy a contar en un ratito. Bien, mi querido Javier Fabrione, mi mago operador, me sube la radio bien, pero bien arriba.

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2: Y comenzamos a caminar la tarde-noche de este sábado tan, tan especial, tan particular, ¿no? De tanto tema que nos ha impactado, que nos ha llegado, obviamente, como les contaba en el inicio, ¿no? La noticia que ha corrido, ¿no? En todas las páginas del mundo, de los diarios, de los medios, como es el tema del fallecimiento del padre de Lionel Messi, ¿no? Así que, pero de lo cual después charlamos también. La quiero saludar a ella, a la linda voz del sábado en la tarde noche del Río de la Plata, mi querida Barbie Pandolfi. Hola Barbie, ¿cómo te va? ¿Cómo estás?
3: Buenas tardes, buenas noches, Guillermo, al equipo también y a todos los que nos escuchan siempre. Un sábado súper fresco, viste que cuando llega agosto, agosto es un mes frío, así como septiembre para mí es un mes de lluvia. Así que bueno, estamos acá disfrutando de este invierno, ¿no? Abrigados, si podés estar en casa mejor. Y bueno, disfrutando del sábado a la tarde con la radio, por supuesto, como siempre.
2: Seguro, y aparte, bueno, ha cambiado el clima, ha venido el frío patagónico. Sí. Yo siempre lo cuento esto porque la verdad que, a ver, se siente y mucho, ¿no? A ver, Argentina tiene todos los climas, pero Buenos Aires especialmente tiene, bueno, cuando el frío pega, ¿no? Este frío húmedo, por lo menos ha salido el sol después de estos fenómenos meteorológicos fuertes, de los cuales también, bueno, a ver, hay que parar un minuto, tomarlo en cuenta, porque hay que escuchar a los que saben, ¿no? Y, a ver, comenzamos el año con un fenómeno, recordarás, ¿no? Aquel fenómeno meteorológico tremendo del comienzo del año, que, sí. Bueno, a ver, en lo personal recuerdo que lo viví y lo sentí. Y después, bueno, a ver, varios episodios de el tema de el niño y el super niño. Y este movimiento, ¿no? Climático, que además también preanuncia un verano con muchas lluvias, con muchos movimientos. El otro día lo decía un especialista, hay ya lugares en la Argentina que están tomando nota de esto, hay fenómenos con mucho más viento que en otros momentos. Yo creo que ha cambiado mucho el clima de la Argentina también, ¿no? Ha tomado por momentos como hasta un viraje tropical, por así decirlo, ¿no? Y lo que antes veíamos en algunos lugares del Caribe, o por ejemplo en Miami, bueno, lo hemos tenido acá, con tornados, con situaciones realmente muy difíciles, y creo también, Barbie, que es para tomarlo en cuenta, ¿no?
3: Sí, por supuesto, y atención porque te adelanto que se viene una semana de mínimas muy bajas, así que si habías considerado guardar tu abrigo más abrigado, por favor, sacalo del placar porque es el momento. Por suerte pudimos lavar ropa porque tuvimos muchos días de humedad, dice.
2: Seguro, seguro. Bueno, ya voy a estar con Silvia Maranzano, que me dijo que hoy traigo un tema muy interesante de Rafam y Rafam Internacional. Enseguida voy a estar también con Lidia Filippi. Enseguida voy a estar en España, como cada sábado, con Yolanda Carrillo, ¿no? Con una pregunta hoy muy fuerte. ¿Qué harías si dejaras de tener miedo, ¿no? El miedo que a veces nos paraliza tanto. Bueno, vamos a charlar a fondo como lo hacemos en Encendiéndonos. Y por supuesto también voy a estar con Mariela Aguilera en Córdoba con Raíces y Resultados. Vamos a hablar de las empresas familiares, de las situaciones, cómo se manejan, ¿no? Cómo se une lo emocional con lo empresarial. Creo que es interesante. Más mucho de lo que tenemos para compartir en nuestro programa de hoy. ¿Sabe quién está escuchando la radio, Barbie?
3: Bien, ¿quién está escuchando?
2: La doctora Camila.
3: Ah, bueno, pero sí, es nuestra amiga, la doctora Camila. Le mandamos un saludo enorme.
2: Aparte, me dijo, estoy rumbo, me voy al teatro, así que le mandamos un beso enorme. Me dijo, hoy estoy sumándome al duende, soy una nueva duenda oyente, así que, Camila, welcome, bienvenida, ¿no? Le mandamos un beso muy especial acá con Barbie. Bueno, voy a saludar a Silvia Maranzano. Silvita, ¿cómo te va? Bienvenida, ¿cómo estás?
4: Muy buenas tardes, señor Guillermo Petruccelli, alias El Duende. Qué lindo estar acá una vez más haciéndote compañía a vos y a todos los que nos están escuchando, formando parte de este maravilloso equipo que tenés dentro de El Duende. Y hoy estoy muy, muy entusiasmada porque además de que siempre hablamos de la actividad física, la salud y el envejecimiento activo, ¿sabés qué? Vamos a hablar de un tema que parece del futuro, pero que ya forma parte de nuestro presente, Guille. Vamos a hablar de la inteligencia artificial en las personas mayores. Sabemos que muchas personas creen que la inteligencia artificial es solo para los jóvenes, pero esto no es así, esto no es así. Cada vez las personas mayores de 60 años utilizan, por ejemplo, los teléfonos inteligentes, realizan videollamadas, buscan información en internet, como todos. En este mundo tenemos que girar todos a la velocidad del mismo, ¿no? Y empiezan a descubrir, obviamente, las herramientas de inteligencia artificial que, obviamente, las pueden ayudar a aprender, a organizarse e incluso a mejorar su salud. Entonces, voy a dejar una pregunta hoy como disparador. Y la pregunta es, ¿la inteligencia artificial vino a reemplazar a las personas o realmente a convertirse en una herramienta para vivir mejor? Bueno, con una mirada gerontológica lo vamos a desarrollar en el bloque que viene. 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Los esperamos, Guille, cuando me digas acá estoy.
2: ¡Qué temita te trajiste hoy, Silvia! Excelente, excelente. Me parece muy, muy de este tiempo, ¿no? Y aparte porque, evidentemente, hay que separar, ¿no? Las cosas. Mucha gente hoy cree que todo es IA, y todo no es IA. IA es algo importante, pero estamos nosotros también, ¿eh? Está el ser humano, el de carne y hueso, ¿no? Bueno, después vamos a retomar, me parece espectacular. Bien, la saludo a ella, que no es ya, sino que es de carne y hueso, que es la divina y querida Lee de Filippi. Hola Lee, ¿cómo te va? ¿Cómo estás?
5: Hola Guille, hola equipo, hola amigos de la radio. Bueno, hoy les traigo toda la energía de agosto. La verdad, Guille, agosto es un muy buen mes energético. Si lo comparáramos con el agosto del año pasado, diríamos el día y la noche. Bueno, sumado a todos los buenos tránsitos que tenemos este mes, el miércoles tenemos 12 de agosto, tenemos un eclipse total de sol en Leo, que acá nosotros vamos a poder observarlo por la tele, se va a ver más del otro lado del planeta. El eclipse del sol en Leo abre un nuevo ciclo relacionado con nuestra identidad, autoestima, creatividad y nuestra capacidad de mostrarnos auténticamente. Leo nos va a invitar a recuperar el fuego del corazón, dejar de buscar aprobación y permitir que nuestra verdadera luz encuentre una nueva forma de expresión. Bueno, ayer escuchaba a un astrólogo que sigo, me encantó, contó la historia de que en la crucifixión de Cristo ese día hubo un eclipse, se oscureció el cielo y desde el día anterior la gente tuvo la posibilidad, porque era lo que se estilaba antes de una luna llena o antes de un eclipse, elegir entre liberar un delincuente, ¿no? Entre Barrabás, que era un delincuente, y Cristo, que decían, bueno, es un hombre bueno, ¿a quién elige? Barrabás, Barrabás, Barrabás, ¿no? La gente eligió el oscuro. Bueno, me pareció un ejemplo tan sutil y tan lindo, porque en el eclipse se oscurece el sol, se oscurece el rey, se oscurece el que brilla, se apaga la luz, se apaga nuestra luz. Entonces, ¿con qué nos elegimos conectar? ¿Con la sombra con Barrabás, con la sombra, con lo que ya no quiero en mi vida, con lo que me perturba, o quiero que nazca una nueva semilla de identidad en mí. Es sumamente importante, va a ser muy fuerte para todos, así que a estar atento a qué sentimos y siempre saber que somos co-creadores de nuestro destino, es decir, lo que yo elijo conectarme, con lo que yo elijo encenderme, eso soy. Sos quien crees, quien querés ser, sos quien crees que sos, bueno, para meditar, ¿no?
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2: Esto es Radio Colonia, esto es AM550, la radio del Río de la Plata. En simultáneo, por supuesto, para todo el mundo a través de RSC Radio, emisora digital internacional. Estamos también para más de 180 países con Radio Garden Internacional, cosa que nos hace, bueno, llegar a tantos lugares del mundo, tantos amigos que nos acompañan y la verdad que nos hacen sentir esa linda compañía que significa hacer radio, ¿no? Y en este ida y vuelta magnífico y maravilloso. Bueno, tengo enseguida algo muy interesante con ya Nilojo, la querida ya Nilojo, para hablar de economía y finanzas a la carta. Y después quiero presentarles un informe de Radio Francia Internacional, con quien siempre estamos muy, muy enlazados, sobre el tema del fenómeno de los eclipses. Vieron que cada vez que se dice, che, va a haber eclipse, la gente dice, bueno, lo quiero ir a ver, me voy a la terraza, no tenés que mirar arriba, no. Hay toda una situación que moviliza, ¿no? ¿A vos te mueve algo el tema de los eclipses, Barbie?
3: Me encantan los eclipses. Una vez fui hasta el planetario, incluso, que había, viste que se arman una especie de juntada.
2: Sí, claro.
3: Bueno, en una oportunidad en el que se podía ver desde acá, ¿no? Porque a veces pasa que no se ve, pero sí, después astrológicamente también sé que hay un movimiento de energía, pero sí, me encanta, me gusta.
2: Bueno, así que no te pierdas este muy, muy interesante informe de Radio Francia Internacional que lo voy a tener enseguida. Vamos a hablar después también. Perfecto. Vamos a hablar después también de el Mundial de Natación en Aguas Heladas. Si yo hago en este momento una encuesta, salgo a la calle y pregunto, abro una vía de comunicación, ¿dónde creen ustedes que se hace? Muchos dirían, no tengo la menor idea. ¿Por qué es esto? Porque a veces dejamos ciertas disciplinas deportivas, las dejamos de lado, no le damos el lugar de importancia que tienen, no le damos la relevancia que tienen. Bueno, yo les voy a contar dónde es y van a entender por qué cuento todo esto. Bien, Barbie, ¿qué dicen los amigos de Huawei? Contame.
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2: Quiero agradecerle muy especialmente a la gente de la Fundación Sedacá, a Ruth Heyman, por la invitación para el próximo lunes. Es la gran gala que se hace allí en Olivos, en el Cubo, un evento multitudinario donde se genera, bueno, una reunión de muchísima gente que hace cosas por un otro, ¿no? Y ahí lo importante que empresas, que empresarios puedan acompañar la gran tarea de la Fundación Sedacá, que es obviamente la fundación que recauda, en este caso, para tener medicamentos, para poder ayudar a tanta gente que hoy lo necesita. Así que, por supuesto, un abrazo muy, pero muy especialmente para todos los amigos de la Fundación Sedacá, y allí vamos a estar el próximo lunes. Barbie, contame, por favor, ¿cómo termina este sábado climáticamente hablando? Dale.
3: Muy, muy fresco, Guille, con una temperatura de 9 grados, pero cielo despejado.
2: Mira, interesante, ¿no? Pensando un poco en cómo viene el fin de. Me decías que viene frío, ¿no? Bueno, ya, ahora sí ya te pregunto, te pregunto en este caso cómo viene el fin de semana también en cuanto a lo climático. Sí, fin de semana además que tiene mucho movimiento deportivo, la Liga, hoy jugó River, bueno, vamos a contar muchas cosas que tienen que ver además con las copas que se vienen, ¿no? A ver, hoy no lo tenemos a Nico, a ver, le mandamos un abrazo a Nico que se cure de su resfrío, así que ya lo vamos a tener la próxima semana. Y después quiero compartir un artículo que la verdad que a mí me llamó mucho la atención. Está firmado por Enrique Rotenberg, es un escritor, es un director y artista visual, en Cartas de Lectores del Diario Clarín, titulado La idolatría a la pelota, mi bandera nunca fue una tela, ¿no? La verdad que yo lo leí y dije, wow, ¿no? Porque en algún punto encontré algunas coincidencias con algo que en lo personal había desgranado hace dos semanas, en hace dos programas, cuando hablábamos del tema del Mundial, del fútbol, cómo se mezcló el fútbol con cierta cosa de un patriotismo en muchos casos elevado, por así decirlo. Yo decía, es un partido de fútbol, ¿no? Pero bueno, yo quiero que escuchen, lo voy a leer textualmente y después cada uno podrá sacar sus conclusiones, pero realmente creo que vale la pena escucharla.
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2: Y ahí vamos, en este sábado, ya pasaron 20 minutos, obviamente, desde las 19. Momento muy importante en el programa porque vamos a presentar la Barbie receta de hoy, que siempre viene así como, wow. La pregunta es, ¿qué se trae Barbie? ¿Qué Barbie receta trae hoy?
3: Bueno, hoy tenemos algo muy interesante porque vamos a dar la receta de un trago súper fresco. ¿Te gusta el kiwi?
2: Oh, me encanta el kiwi.
3: Perfecto, porque este trago, Guille, tiene kiwi. Así que atención, si sos amante de la fruta, vamos a dar la receta en un ratito, pero se viene un trago súper explosivo de frescura, Guille.
2: Mirá qué interesante. Sé que la doctora Camila escribió diciendo, quiero, por favor, estoy muy atenta a la Barbie receta, ¿eh? Atención con esto.
3: Lo dedicamos a Cami, entonces.
2: ¿Qué tal? ¿Qué tal? Bueno, exacto. Antes de ir a Lidia Filippi, contame del domingo. Háblame del domingo en cuanto al tiempo, Barbie.
3: La mínima será de 4 grados, máxima de 13, con cielo algo nublado.
2: Bien, mi querida Lidia Filippi, empezamos a caminar el universo que nos envuelve y, por supuesto, arrancamos con tus redes sociales.
5: Mis redes, arroba lidefilippi.astróloga en el Instagram y lidefilippi en el Twitter y en el Face. Queridos amigos, este mes todos los planetas personales están todos directos y el eclipse que tendrá lugar ahora, el miércoles 12 de agosto, marcará un punto de inflexión en cómo nos percibimos. Todos, sin excepción, buscaremos incrementar las herramientas necesarias para mejorar la forma de percibirnos. Abordamos el cambio que necesitamos para sentirnos mejor con nosotros mismos. Así que déjenme decirles que evitaremos postergar las rutinas que necesitamos introducir en nuestra vida para vernos bien, pero serán los signos de fuego, a excepción de Leo, que pueda percibir la energía de forma muy intensa, a los que menos esfuerzos les supondrá esta transformación. Es posible que en las últimas semanas ya estuviéramos pensando en cómo nos proyectamos socialmente y valoramos si realmente estamos satisfechos con la imagen que nosotros devolvemos al exterior. También vamos a cuestionarnos la forma en la que disfrutamos de nuestro tiempo libre y de las relaciones con nuestros vínculos, ya que Leo está muy conectado con estos temas. Las predicciones astrológicas para agosto del 2026 están marcadas por los comienzos, sean del tipo que sean. Es un momento excelente para iniciar algo que nos devuelva la esperanza o que simplemente nos entusiasme. A mis alumnos y a los que tienen programas de astrología, los invito a abrir el programa de astrología todos los días a la mañana y lo vemos plegado de aspectos trígonos, sextiles, un mes muy apacible, agosto. Todos los que tengan planetas en Aries, Sagitario, Libra, Géminis y Acuario, entre los grados 15 y 25, a ser posible, serán los que mejor energía tendrán para afrontar estos tiempos de cambio que Leo nos pide que iluminemos con nuestra presencia. Durante la oscuridad que se va a presentar total, que tendrá lugar el eclipse el miércoles, España es uno de los lugares donde mejor verá el eclipse. Y para todos será un momento de introspección y autoevaluación. Pueden salir temas escondidos que revelen nuestras deficiencias o vacíos interiores que nos impidan vernos como nos gusta. Por eso incluso unos días antes del eclipse ahora podemos estar más reflexivos o con algunos malestares. Una vez que ocurra el eclipse es el momento de la verdad. Así que a sembrar tu intención, ese Leo, nuestra identidad se va a oscurecer y yo voy a tener la oportunidad de conectarme con la luz o con la sombra. ¿Qué quiero sacar de mi vida y qué quiero hacer crecer? Así que a sembrar esa semillita. Bueno, por supuesto, vamos a tener todo esto en nuestra tandita de signos.

0: Avanzamos en la tarde noche del Río de la Plata. Enseguida, Yolanda Carrillo desde Tenerife, desde España. Qué lindo Tenerife. Barbie, ¿sabes? con el calorcito, con el mar, ¿eh?
1: Ay, sí, qué placer, ¿no? Qué placer. Me encantaría conocer, yo no conozco, la verdad que me encantaría.
0: No, aparte, te digo que el lugar donde está Yolanda es espectacular, porque es un lugar que tiene mucho que ver, es un lugar considerado patrimonio de la naturaleza, de la humanidad, es un lugar de naturaleza increíble, de una energía increíble, y la verdad que ella está frente al mar, ¿no? Una cosa, la verdad, maravillosa. Así que, pero bueno, vamos a estar hablando en estos diálogos potentes con propósito que presentamos cada sábado. Barbie, vamos a presentar,
1: ¿no? Qué placer, me encantaría conocer, yo no conozco, la verdad que me encantaría.
0: No, aparte, te digo que el lugar donde está Yolanda es espectacular, porque es un lugar que tiene mucho que ver, es un lugar considerado patrimonio de la naturaleza, de la humanidad, es un lugar de naturaleza increíble, de una energía increíble, y

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1: ¿Sabías que el mismo producto podía pagar hasta un 50% de aranceles solo por llegar por un canal distinto? ¿Y eso cambió desde la semana pasada? Si el producto llegaba a través del régimen de courier, teníamos la franquicia de hasta $400, donde solo se tributa el IVA y los impuestos internos si corresponde, mientras que no se pagan ni derechos ni tasa estadística. Hay 5 envíos por año calendario de hasta $3,000 de valor FOB cada envío. Pero si el envío llegaba a través del régimen postal, ahí la franquicia era de $50 y se aplicaba, superado ese monto, un impuesto del 50% independientemente del producto. Lo que se hizo la semana pasada fue unificar los regímenes. Ahora, llegue por correo postal o llegue a través de un sistema de courier, va a tener el mismo tratamiento. Franquicia de $400, 5 envíos por año calendario con un tope de $3,000 por envío. Básicamente lo que hizo ARCA es unificar ambos regímenes. Y ahora, no importa si viene por courier o si viene por sistema postal, el tratamiento va a ser el mismo. ¿Te parece que es algo lógico o que se necesitan todavía más cambios? Te leo en comentarios.
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5: Del frío de, del frío de Buenos Aires y del frío del Río de la Plata, me voy al mar de Tenerife. Allí está, como siempre, Yolanda Carrillo. Hola, Yolanda, ¿cómo te va? ¿Cómo estás?
6: Muy buenas tardes, Guille, muy buenas tardes a todos los oyentes del Duende. Bueno, por aquí con calor, como bien dice.
5: Perfecto, perfecto. Tráenos un poquito de ese calor, por favor, que se transmita desde la radio porque lo necesitamos, especialmente lo necesitamos porque estamos con un frío, te digo, de aquellos. Cuando hace frío acá, hace frío. Así que, pero bueno, ahí estamos y nosotros tenemos un espacio en común que se llama Encendiéndonos. O sea que nosotros elevamos el calor permanentemente con todos los temas que traemos. Así que hoy, vaya tema, porque te escuché el otro día y bueno, obviamente el tema del miedo, ¿no? Que, bueno, a ver, que aparece y de pronto la pregunta, ¿no? ¿Qué harías si finalmente te alejas del miedo, ¿no? Y nos empezamos a animar a todo aquello que siempre lo tenemos en la mente y que después nunca lo hacemos, ¿no?
6: Así es, Guille, parece una utopía incluso, ¿no? Eso de, si yo no tuviese miedo, ¿qué haría, no? ¿Qué sería capaz de hacer? ¿Qué me permitiría? ¿Qué vida estaría viviendo, no? Y eso precisamente es lo que traía Enciende tu Vida el otro día, porque, bueno, ocupa gran parte del tiempo de las mentorías, Guille, y al final pues es otra faceta de deja de esconder quién eres, que es el movimiento que ya sabes que estoy haciendo también en redes. Y bueno, todo ese tipo de creencias o limitaciones que tienen las personas con respecto al miedo. Y ahí entraba profundamente a explicar desde la ciencia qué es lo que pasa, cómo opera, por qué el cerebro realmente para a las personas y no las deja. O si se permiten, luego vuelven al mismo punto, ¿no?
5: Qué notable, porque evidentemente, Yolanda, cuando uno piensa, ¿con cuánta gente podríamos hablar hoy que dirían, bueno, si de pronto me hubiera animado, lo hubiera hecho? Si de pronto no hubiera tenido tanto miedo, hubiera avanzado. Si de pronto, no aparecía todos esos temores y me hubiera animado a hacerlo, ¿no? ¿Y cuánta gente se quedó? Se quedó y se entregó a la vida, o mejor dicho, se entregó al miedo, ¿no?
6: Total, dejó que el miedo fuese el que conducía el volante de su vida. Entonces, la historia aquí, hay dos cosas. La historia está caminar con miedo porque es algo inherente a la vida, porque siempre va a estar, el miedo nunca se va a ir, incluso cuando vas superando cosas que nunca te

0: imaginaste hacer, van apareciendo nuevos miedos. Y entonces, claro, esto es como el videojuego, ¿no? Entonces, es caminar con ese miedo, pero por el otro lado está el hecho de permitirte o permitirle al miedo que sea el que controla el volante de tu vida. Y ahí es donde está el trabajo real. Porque aunque exista el miedo, si tú ya no le das el poder de decisión al miedo, de las áreas de tu vida, da igual en las que quieras permitirte ir a ese siguiente nivel, si tú ya no le permites eso, porque claro, yo hacía una mini visualización, ¿no?, en el programa y les llevaba a ese punto de, ¿y si le decimos al miedo que está muy bien, que hasta ahora nos protegió, que somos quien somos a día de hoy gracias a todo lo que hizo y a toda esa supervivencia de nuestro cerebro de reptiliano, ¿no? Pero ¿y si ya está bien porque ahora voy a conducir yo, de verdad, y no el miedo? Y nos lo permitimos ser.
1: Qué no, bueno, a ver, qué notable, ¿no? Porque precisamente estás diciendo algo, Yolanda, que es fundamental, ¿no? Ahora conduzco yo, ahora tomo yo el volante, ¿no? Ahora, ¿estamos preparados para eso? ¿Y cómo se nos prepara para decir? Porque, a ver, uno, en realidad, tú lo dices tan, de una manera tan natural. Ahora, mucha gente diría, uy, sí, claro, pero ¿cómo hago para llegar a tomar ese control, no?
0: Es que controlen lo que no tenemos, Guille. Claro, controlen lo que no tenemos nunca. Entonces, ¿qué pasa? Que realmente el trabajo está en saber caminar con ese miedo, porque sabemos que nunca vamos a tener el control de las situaciones, pero sobre lo que único sí que tenemos poder de decisión y control es sobre nosotros y las decisiones que decidimos accionar. Es decir, bueno, pues yo he dicho, voy a cumplir con mi rutina de gimnasio, voy a cumplir con mi salud, voy a cumplir, ¿no? Y entonces lo que hago es quedarme en ese entrenamiento de cada día una sola cosa más. Y yo se lo digo así a mis mentorizados, y lo digo así en estos movimientos que estoy lanzando en Instagram, una sola cosa más, porque una prueba que le des, una prueba de esa nueva identidad que te permita darle a tu cerebro, ya está. Está modificando toda tu red, toda tu neuroplasticidad. Ya le estás demostrando que sí puede, aunque tenga miedo. Y no se trata de hacerlo, de permitirte en las grandes decisiones. No, se trata en las pequeñas decisiones del día a día. Si yo no estoy bien en una relación de pareja, mira, esto es algo, un topicazo en mentoría. Si yo no estoy bien en una relación de pareja y lo sé, ¿por qué prefiero quedarme ahí? ¿Por qué esa persona prefiere quedarse ahí en lugar de realmente atravesar ese, digamos, ese túnel nuevo, esa autopista nueva para el cerebro? Porque claro, la palabra, yo lo decía, es incertidumbre. Esto es lo que más nos frena, lo que más nos bloquea, es la incertidumbre, el decir, es que, claro, si yo me quedo en esta relación es lo conocido, porque conozco las discusiones, conozco el daño que me hace. Y no, y ni siquiera es bueno para ti, pero es que el cerebro, como lo conoce, prefiere lo conocido antes que la nueva ruta. Porque la nueva ruta cuesta energía. Y además, encima de todo, el sistema nervioso y el cerebro es como que no soportan algo nuevo porque es de nueva construcción. Es completamente nuevo para ti, hay que aprenderlo, hay que estar cómodo en la incomodidad.
1: Y
0: Y
1: aparte hay un
0: esto.
1: tema, yo creo, Yolanda, que me parece la incertidumbre no tiene respuestas, porque es eso, ¿no? Es un poco, uno dice la incertidumbre a todo, ¿no? A ver, al cambiar, por ejemplo, bueno, un estado de pareja, a un nuevo trabajo, a un emprendimiento, bueno, hombre, mujer, si te vas a arriesgar en este emprendimiento, ¿no? Ahí tienes que luchar contra ese cartel que es miedo, porque el miedo paraliza. Esto es una realidad. A ver, lo he leído en infinidad de artículos. El miedo te paraliza, te hace estar en el mismo lugar sin mover tus pies. Y bueno, lo incertidumbre es lo que no conoces, pero bueno, pero hay que ir. Eso es así, no hay vuelta que darle para todo, ¿no? Es atreverse, porque yo creo que acá hay dos términos importantes: animarse y atreverse, ¿no?
0: Atreverse y después, porque fíjate, lo has dicho, mira, son tres estaciones de este movimiento. Despierta, donde la gente ve realmente qué le está pasando y qué le está paralizando. Atrévete, que es la siguiente estación, que se vive a finales de este mes de agosto. Es atreverse realmente aún con miedo. Hacer eso es traspasar la incertidumbre, sostener la incomodidad, ¿no? Y luego encarnar. Encarnar es poder sostener todos esos nuevos cambios en tu vida hasta que realmente formen parte de tu nueva identidad. Entonces, claro, hablamos de incertidumbre, pero ¿qué es la vida si no arriesgarse realmente a vivirla desde lo que somos, Guille?
1: Qué pregunta, ¿no? Wow, qué pregunta. Y alguien por allí diría también, ¿no? Esto de reentrenar la mente, reentrenar el cuerpo. ¿Y qué pasa después, cuando tenemos esa posibilidad de pasar esa barrera, ¿no? Y cuando de pronto decimos, bueno, ok, ya está, hoy controlo yo. Y entonces, porque también
0: Wow.
1: aparece otro miedo, ¿no? El miedo al control, al propio autocontrol, ¿no?
0: Wow, ¿qué pasa después, Guille? Pues pasa que al final la persona es capaz de ordenarse en completa coherencia. Y este término lo he traído mucho aquí. Coherencia con lo que sentimos, coherencia con lo que pensamos, con lo que decimos y finalmente hacemos. Entonces, esa brecha ya no es una brecha grande, ya se va haciendo chiquita, chiquita. Entonces, vives tan conectado a ti, vives tan en coherencia con quién eres y quién has venido a ser aquí a este mundo, que ya no te da miedo poner tus dones y talentos al servicio del mundo, ser un canal, ya no te da miedo cambiar de trabajo, ya no te da miedo cambiar de pareja. Porque te amas a ti por encima de cualquier cosa. Y ahí es donde vemos de forma súper acelerada esa manifestación, porque tu vida empieza, bueno, empieza a traerte una de bendiciones. Y esto lo he visto tanto en mis mentorías, en mis procesos, como en mi propia vida.
1: Wow. Yolanda, hoy está encendiéndonos, vino recargado. Bueno, como siempre te digo, espectacular que podamos abrir mentes, abrir cuerpos, abrir sensaciones. Lo que siempre te pido es que nos dejes, bueno, cómo llegar a ti, ¿no? ¿Cómo ubicarte?
0: Bueno, pueden encontrarme, siempre lo digo, en Instagram, en @YolandaCarrilloB, B de Barcelona, donde soy yo misma. ¿Quién lee? ¿Quién responde? ¿Quién contesta? Y voy a decir algo muy curioso que me pasó esta semana, porque resulta que le mando, bueno, un nuevo seguidor y me manda, bueno, pues yo estoy aquí por esto, por esto, por esto. Y me llegó tanto que le contesté personalmente con un audio. Y el mensaje fue brutal. No me esperaba un audio
1: Qué
0: tuyo
1: lindo.
0: personalizado, tal, tal, tal, pero bueno, eso al final pues se nota, ¿no? Porque yo quiero estar de cerca con las personas, porque es lo que más me gusta, lo que más disfruto.
1: Y
0: Así que ahí pueden
1: aparte
0: encontrar.
1: tu calidez, bueno, esa empatía, esa cercanía que tenés es maravillosa. Yolanda, te mando un beso y hasta el próximo sábado.
0: Un abrazo enorme a todos.
1: Y por supuesto, nuevamente con Encendiéndonos.
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1: Bueno, Silvia había planteado en el comienzo un tema muy importante, ¿no? El tema de la inteligencia artificial, si reemplazaría a las personas o no, y todo esto, y esto visto, digo, desde la visión gerontológica, ¿no? El gran trabajo que desarrolla la Fundación Rafam y Rafam Internacional. Silvia, todo tuyo.
2: Gracias, Guille. Acá estoy nuevamente hablando de la inteligencia artificial, la actividad física y las personas mayores. Y cuando hablamos de actividad física solemos pensar que, bueno, un profesional, en un profesional que tenga conocimientos al respecto o en un gimnasio. Sin embargo, les cuento que en esta era de la inteligencia artificial ella nos puede acompañar también, ¿eh? Una persona como cualquiera puede preguntarle a la alguna herramienta de las inteligencias artificiales qué ejercicios, por ejemplo, son adecuados para su edad, cómo comenzar una rutina de caminatas, qué ejercicios pueden ayudar o contribuir a tener equilibrio, cómo fortalecer los músculos para prevenir las caídas, pero también existen aplicaciones que registran, por ejemplo, los pasos diarios y recuerdan cuándo te tenés que mover, ¿viste? Los relojes inteligentes o las mismas aplicaciones dentro del celular, ¿eh? Cuando, y te dan información de cuándo te tenés que mover cuando estás mucho tiempo sentado. Y además, esas aplicaciones te controlan la frecuencia cardíaca, ¿eh? Y te adaptan las rutinas según tu condición física en cada una de las personas, ¿eh? Claro que está que la inteligencia artificial no va a reemplazar al médico, no reemplaza al kinesiólogo, ni reemplaza al profesor de educación física, ¿eh? Es un complemento que puede llegar a motivar, a orientar o a facilitar el acceso a una información que pueda ser confiable, pero no lo reemplaza. No va a haber inteligencia artificial o método tecnológico que reemplace al ser humano, ¿sí? Pero es importante, sí, moverse todos los días siguiendo una de las mejores decisiones que podemos tener, que es envejecer con calidad de vida, ¿eh? Recuerden que la inteligencia artificial y las aplicaciones puede ser un medio para cuando vos quizás no tomás esa clase de gimnasia y no tenés suficiente tiempo como para compartir con otros. Y si lo sabés usar, puede ser un gran aliado para mantenerte activo y saludable. Seguimos hablando de inteligencia artificial, actividad física y personas mayores, como siempre aquí en El Duende.
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1: Vamos caminando en un sábado fresco, pero con el calorcito que pone la radio. 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
1: Bueno, hablando de Fundación Barceló, quiero agradecer muy especialmente la invitación que me han realizado para el próximo lunes. El lunes voy a estar muy, muy movido. El lunes a las 14 horas voy a estar junto a un grupo de colegas visitando el nuevo centro de simulación de Fundación Barceló. Este recorrido va a estar a cargo del doctor Diego Vinciguerra, es el director del centro. va a mostrar cómo funciona el espacio, las tecnologías, los escenarios de entrenamiento y el rol que cumple la simulación en la formación de los profesionales de la salud. La idea, obviamente, es poderlo observar, poder entender, poder comprender de qué se trata, ¿no? La verdad que yo estaba mirando y digo, wow, qué importante cuando uno ve, digo, a ver, de qué se trata, ¿no? ¿Qué es lo importante? El tema de ver la técnica, lo cognitivo, ¿no? Lo relacional, ¿no? Por ejemplo, los simuladores cuentan con simuladores de muy alto nivel de realismo y tecnología, para por ejemplo, atenciones de, estamos hablando de los médicos, ¿no? De los médicos que van a desarrollarse en el futuro, ¿no? Y esto es algo muy, pero muy importante, una gran tarea, como siempre, de la Fundación Barceló, así que muy honrado de poder estar allí. Bien, mi querida Lidia Filippi, vamos a la primera tandita de signos.
4: Y es así que llegamos a nuestra tan ansiada tandita de signos. El eclipse de sol en Leo abre un nuevo ciclo relacionado con nuestra identidad, autoestima, creatividad y capacidad de mostrarnos auténticamente. Leo nos invita a recuperar el fuego del corazón, dejar de buscar aprobación y permitir que nuestra verdadera luz encuentre una nueva forma de expresión. ¿Cómo afecta a cada signo? Bueno, para Aries, el eclipse despierta tu creatividad, tu deseo y tus ganas de disfrutar. Puede comenzar una nueva etapa en el amor, los proyectos personales o la relación con tus hijos. ¿Qué deseo de mi corazón estoy preparado para volver a encender? Tauro, se movilizan tus raíces, tu hogar y tu mundo emocional. Tal vez necesites transformar antiguas estructuras familiares para construir una base que represente mejor quién sos hoy. ¿Qué necesito cambiar en mi mundo íntimo para sentirme verdaderamente en casa? Géminis, el eclipse renueva tu manera de pensar, comunicarte y expresar tus ideas. Es tiempo de darle voz a algo que permanecía callado. ¿Qué verdad necesita ser pronunciada con el corazón? Cáncer, se abre una nueva revisión profunda de tu autoestima, tus recursos y el valor que te das. El aprendizaje será reconocer que tu verdadera riqueza comienza dentro de vos. La pregunta, ¿estoy reconociendo mi valor o sigo esperando que otros lo confirmen? Leo, este eclipse sucede en tu signo y marca un poderoso renacimiento personal. Una antigua versión de vos comienza a apagarse para que emerja una identidad más auténtica. La preguntita sería, ¿quién estoy preparado para ser cuando dejo de pedir permiso para brillar? Y Virgo, el último de esta tandita, el eclipse ilumina tu mundo inconsciente y te invita a detenerte, descansar y escuchar lo que sucede en tu interior. Algo necesita cerrarse antes de comenzar un nuevo ciclo. ¿Qué necesito soltar para recuperar mi energía y mi paz? Bueno, queridos amigos, nos quedamos a la espera de la segunda tandita de signos.
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1: Ayer se llevó a cabo una nueva edición de la procesión de San Cayetano, ¿no? Con todo lo que esto implica, con el tema de la fe. Y evidentemente, ayer veíamos testimonios a veces muy, muy fuertes, muy dramáticos, ¿no? Y hay un análisis hoy de lo que pasa en esta realidad de la fe y de las necesidades de la gente, ¿no? Vos sabés, Barbie, que hoy estaba leyendo que sí, el 45% de la gente que va a las iglesias busca ayuda material. Escuchá esto, ¿eh? Es increíble, ¿no?
5: Ayuda material.
1: La imagen de alguien que entra a una iglesia o un templo para rezar, agradecer sí, o pedir consuelo, ya no alcanza para explicar lo que sucede en buena parte de los sitios religiosos de la Argentina. Además de las necesidades espirituales, obviamente, hoy conviven demandas mucho más tangibles o por lo menos específicas. Conseguir, por ejemplo, un bolsón de alimentos, ayuda económica para atravesar una situación puntual, medicamentos, ropa o hasta una oportunidad laboral. Esos son los pedidos que crecen en la comunidad creyente y también en los que se acercan totalmente escépticos, ¿no? Esto es un informe del tercer barómetro de las religiones y las creencias en Argentina, y dice que el 35,5% de los encuestados acudió durante los últimos 12 meses a un templo o iglesia en busca de algún tipo de ayuda o contención. Pero entre quienes ese paso, casi la mitad, 45%, lo hizo para recibir asistencia económica, alimentaria o laboral. Esto no cambia, que el apoyo espiritual continúa siendo el principal motivo de consulta, pero la asistencia material ocupa un lugar cada vez mucho más visible. Y este informe señala que el 16% se apoya en instituciones religiosas para resolver problemas de base económica, alimentaria o laboral, situación que se acentúa a menor nivel educativo. Mariela Mosquera es cofundadora del Observatorio, socióloga, es investigadora del CONICET, y explica que detrás de esas cifras hay un funcionamiento cotidiano que muchas veces pasa inadvertido, fuera de las propias comunidades religiosas. Y esta explicación detalla que tiene que ver con el lugar que ocupan esas instituciones en los barrios donde son más requeridos. Muchas comunidades religiosas funcionan como redes de proximidad, conocen a las familias y a los vecinos, generan vínculos de confianza y en muchos casos pueden responder de manera rápida y directa. Ese rol, aclara, no implica reemplazar al Estado. No sustituyen las políticas, en este caso públicas, en algunos casos articulan con ellas, por ejemplo, con adicciones, capacitaciones o atención médica. Las diferencias aparecen con claridad cuando el análisis se realiza según la filiación religiosa de las más de 900 encuestados, ¿no? Pero bueno, fuerte esto, Barbie, ¿no?
3: Sí, me parece que también es un mensaje que debería ser tenido en cuenta por el gobierno, ¿no? Es una imagen de lo que estamos atravesando como sociedad, porque habla de las necesidades, ¿no? Esto de acudir a una iglesia solo por en la mayoría de los casos por cuestiones materiales habla de lo mal que la está pasando la sociedad. Y es todo un mensaje, incluso, bueno, hoy y también esta semana estuvimos la situación en el Congreso cuando se trató la ley de las tierras. Me parece importante que el gobierno escuche, ¿no?
1: Sí, yo creo que aparte, a ver, el gobierno, todo lo que hace a la política, ¿no? Cuando digo política, senadores, diputados, ¿no? Senadores que tienen dietas muy altas, ¿no? Uno ve a los senadores, a los diputados, sentaditos en su banca, hablando durante muchas horas, que uno dirá, pobre, ¿no? ¿Cuántas horas llevan ahí hablando? Y yo diría, ¿saben que por apoyar esa colita en ese asiento de cuero muy confortable, que además estos diputados tienen su asesor, su asesora, cobran muchos millones, varios millones, ¿correcto? No lo hacen por amor al arte, no es un acto, y en muchos casos, muchos de estos, dejan mucho que desear, ¿no es cierto?, en su vida personal, en su vida laboral. Nos enteramos día a día de situaciones que son, la verdad, vergonzosas, ¿no?, pero que ocurren. Mientras tanto, vemos a la gente peleando por un plato de comida, haciendo cola para recibir un plato hoy, esta noche. Vayamos a Plaza de Mayo, vayamos a distintos lugares para recibir un platito de comida, un platito de sopa caliente. No hecha por un chef, hecha con buena voluntad, por gente que lo hace con amor. Pero esto es la realidad de la Argentina de este tiempo, donde evidentemente hablamos de la macroeconomía, hablamos de la visita de la directora del Fondo Monetario Internacional, ¿correcto? Hablamos de los bancos, de los encajes, pero acá hay gente que está por fuera de esto. Algunos dirán, ¿poca? No, poca no, mucha. Esta es la realidad, pero mucha, ¿eh? Y esto es para tomarlo en cuenta, para no, porque después se piensa únicamente en las elecciones, se piensa en las alianzas, ¿no? Voy yo, vas vos, no, pero vos vas con el otro. Hay que pensar en la gente, hay que pensar en la gente.
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1: Hay algo que siempre nos llama la atención a todos y es el tema de los eclipses, ¿no? Y la verdad es que, digo, ¿por qué? A ver, esto es desde siempre, ¿no es cierto? Porque tenemos como una cosa así muy especial, todo lo que sea de lo que pasa en el cielo, ¿no? Y especialmente mucho más en este último tiempo, ¿no? Donde cada vez que hay un eclipse, bueno, se hace toda una movida y la gente está ahí, que hay que mirarlo o no mirarlo, y por qué. Y hay una pregunta, básicamente, que yo cuando la vi hoy en este reporte de Radio Francia Internacional, dije, epa, no me parece desacertado, y dije, bueno, lo vamos a compartir obviamente con todos ustedes, ¿no? ¿Por qué fascinan tanto los eclipses totales de sol? Porque la sombra del eclipse solar total del 12 de agosto del 2026 va a pasar por Groenlandia, estamos hablando de la semana que viene, la costa oeste de Islandia y por España. Y un astrónomo de la Agencia Espacial Europea ESA justamente estuvo con la gente de Radio Francia Internacional y explicó un poco las particularidades de este fenómeno, repito, que siempre es, wow, fascinante.
5: A pesar de ser un fenómeno relativamente frecuente, un eclipse solar produce siempre un gran revuelo, y más si es un eclipse total. Y si bien es poco frecuente que la sombra proyectada por la Luna caiga en el mismo lugar del planeta, España tiene la suerte de tener 3 eclipses solares consecutivos, 2 totales en 2026 y 2027 y uno anular en 2028. Pedro García Lario es astrónomo de la Agencia Espacial Europea.
6: Bueno, un eclipse solar es un fenómeno astronómico que sucede cuando la Luna, nuestro satélite natural, se interpone entre la Tierra y el Sol. Los eclipses solares pueden ser parciales, que es lo más común, totales y anulares. Que existan los eclipses en general de Sol no es más que la consecuencia de que el plano de la órbita de la Luna alrededor de la Tierra coincide casi con el plano de la órbita de la Tierra alrededor del Sol. Y eso quiere decir que ocasionalmente, cuando la Luna pasa por enfrente del Sol, se puede producir un eclipse. Y se da la circunstancia, que es una coincidencia, de que los tamaños aparentes de la Luna y el Sol vistos desde la Tierra son casi exactamente idénticos. Cuando el momento en el que la Luna pasa por delante del Sol coincide la dirección exactamente con la dirección del Sol, se produce un eclipse. Y que sean totales o anulares no es más que la consecuencia de que en ese momento la Luna se encuentre un poco más lejos o un poco más cerca de la Tierra. Cuando la Luna se encuentra un poco más cerca, entonces se produce un eclipse total. Y cuando la Luna se encuentra un poquito más lejos, entonces el tamaño del disco no es suficiente para ocultar totalmente el disco del Sol, y entonces se produce lo que llamamos el eclipse anular de Sol.
5: ¿Cada cuánto hay un eclipse solar?
6: Típicamente es muy difícil el poder observar en la vida de una persona más de un eclipse, porque si uno no cambiara nunca de localización en un lugar determinado del planeta, la estadística dice que solamente una vez cada 300, 400 años sucede que la sombra de la Luna oculta el Sol totalmente en este lugar, ¿no? Lo que tenemos nosotros ahora aquí en la península ibérica es una circunstancia realmente excepcional. Somos unos privilegiados porque estamos viviendo en solo un periodo de 3 años 3 eclipses solares, 2 de ellos totales y uno anular, lo cual es algo realmente astronómicamente excepcional. Bueno, hay realmente personas que son cazadores de eclipses, que una vez que se vive uno, la impresión es tan grande y el efecto emocional es tan grande, y también científico, por supuesto, que uno no puede dejar de viajar allá donde se produce un nuevo eclipse. Y de hecho se espera que en estos eclipses que estamos viviendo ahora en la península ibérica, en España, habrá miles de personas que vengan desde todos los continentes del planeta a presenciar estos hechos astronómicos excepcionales.
5: Ahora hábleme precisamente de este eclipse solar del 12 de agosto. ¿Cuál es su particularidad?
6: Pues es un eclipse bastante particular en el sentido de que se va a producir a última hora de la tarde, por tanto con el sol situado a una altura muy baja en el horizonte. Por lo tanto, para poder observarlo es necesario buscar muy bien cuál es la localización para que no haya ningún obstáculo, tipo una montaña, un edificio, y tenerlo todo bien previsto para que se pueda disfrutar de la observación sin ningún obstáculo. Pero también es una oportunidad, porque al tratarse de un eclipse que se produce a una altura tan baja en el horizonte, abre las puertas a la astrofotografía, a tomar imágenes del eclipse total, pues con un paisaje cercano, con un castillo, con una montaña, con un entorno que va más allá de la observación solo del disco solar, sino que le pone contexto, ¿no? Y en ese sentido, yo creo que el eclipse de 2026 es una oportunidad única para obtener probablemente las imágenes más icónicas y reproducidas en el futuro probablemente de lo que es un eclipse solar total por esta circunstancia tan, tan específica, ¿no?
5: Y sí, en realidad el punto más alto, porque recordemos pues en un eclipse solar es una sombra que se va proyectando, ¿no? Y en el punto más alto es por Groenlandia, ¿no?
6: Sí, efectivamente, el eclipse de 2026 comienza en Groenlandia, en una zona que prácticamente es de difícil acceso y ya sabemos que en Groenlandia pues probablemente pueda que esté nublado, ¿no? Por estar en un lugar tan tan nórdico. También pasa por la costa oeste de Islandia para llegar inmediatamente después a la zona del noroeste de la península ibérica, Galicia, Asturias, y luego discurrir por una franja de unos 250 kilómetros de anchura que va a pasar por el centro norte de España, acabando en la Comunidad Valenciana y finalmente las Islas Baleares, donde el eclipse será visible, pero con el sol muy, muy bajo en el horizonte, casi inmediatamente antes de la puesta de sol, lo cual pues también hace que su observación pueda ser dificultosa. Aquí hay que tener en cuenta también otros factores, como la nubosidad tradicional o, digamos, histórica en cada una de las posibles localizaciones por donde discurre la totalidad. Y en ese sentido, pues a lo mejor el centro de la península ibérica es una oportunidad para poder observarlo libre de nubes, porque Galicia, Asturias, típicamente también tienen muchos días de lluvia, incluso en verano, y puede ser difícil, a pesar de que en esas zonas se observará el sol ligeramente más alto en el horizonte.
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1: Nuevo informe de economía y finanzas a la carta con Gianni Lojo.
7: ¿Qué es lo que una empresa tiene que resolver? Una empresa argentina tiene que resolver antes de subirse al avión. ¿Y qué pasa cuando llega al cantón?
8: O sea, tenés que hacer una investigación comercial de lo que vas a ir a buscar. O sea, no podés ir a ver qué comprar. Eso es un error, no se recomienda. Tenés que saber qué ir a buscar, si no es una pérdida de tiempo y de dinero para cualquier empresa.
7: Bien, y eso lo tengo que investigar. A mí me parece súper importante. Vos, a ver, no vamos a quemar a nadie, pero ¿tenés algún caso concreto para mostrar de decir, mira, esta empresa se preparó y obtuvo este resultado? Esta empresa Se subió al avión, compró el pasaje y cuando volvió pasó esto.
8: Bueno, me pasó eso más lo segundo que lo primero. Viajó mucha gente de golpe, fue un aluvión de argentinos en la feria de Cantón, que vos te ponías a hablar, me he cruzado con muchos argentinos, y todos fueron a ver qué podían llegar a traer, y nosotros seguimos manteniendo contacto con algunas empresas, y muchos no hicieron nada. La realidad es que muchos no hicieron nada porque no hicieron esa investigación previa.

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1: Bueno, Guille, acá estoy otra vez y para todos les cuento qué beneficios y desafíos genera la inteligencia artificial. Y sabemos que la inteligencia artificial ofrece enormes oportunidades, pero también plantea desafíos. Hay muchas personas mayores que se sienten con curiosidad por aprender, aunque a veces sabemos que aparece el miedo a equivocarse o a no poder entender la tecnología, ¿eh? No tengan miedo, ¿eh? Lo importante es recordar que aprender no tiene edad, ¿eh? El verdadero problema no es la edad, esto hay que romper con ese mito, sino es la brecha digital, ¿eh? Cada vez evoluciona muy, muy rápido toda la cuestión digital. Cuando existen talleres, acompañamiento y un poco de paciencia, todos pueden aprender a utilizar estas herramientas que tienen excelentes resultados, ¿eh? También tengo que decirles algunos riesgos, ¿eh? Uno, al entrar en este mundo tecnológico, sabemos que hay estafas por internet, aparecen los mensajes falsos, ¿eh? Y la información que es engañosa. Así que cuando te aparezca algo que te genere algún tipo de duda, consultale a alguien que maneje un poco más de tecnología, a ver si das respuesta o no al respecto, ¿eh? Por eso es fundamental enseñar educación digital, ¿eh? Y promover su uso seguro de la tecnología. La inteligencia artificial debe estar al servicio de las personas, nunca al revés, ¿eh? No se pierdan la oportunidad de hacer algún tipo de taller que les permita tener mayor dominio de la tecnología, porque esto les va a permitir a ustedes estar dentro del mundo, estar conectados, y seguir viviendo una vida donde aparece esta nueva herramienta que llegó para quedarse. Así que si no estudiamos ahora, no sabemos a dónde vamos a llegar con tanta en la era de la inteligencia artificial. Así que los invito a buscar algún taller para poder manejar inteligencia artificial. Tengo un poquito más para hablar, Guille, en el bloque que viene, así que vamos al corte y cuando vos me digas, enseguida volvemos.

0: Este es un artículo que a mí me llamó la atención. Está firmado por Enrique Rotenberg, es escritor, es director y artista visual, que de alguna manera hace una reflexión sobre, bueno, todo lo que ha pasado con el tema mundial, pero no tan solo en lo que respecta al fútbol, sino además también un poco más allá en esto que sea como entremezclado entre la pelota, los símbolos patrios, el patriotismo, el país, etcétera, etcétera. Yo siempre, a ver, me pareció interesante cuando venía a los partidos del Mundial, y lo decía desde mi cuenta de Instagram, es un partido de fútbol, ¿eh? Es un partido de fútbol. Vamos a jugar, va a jugar la selección argentina frente a la selección inglesa de fútbol. ¿Cómo juega el rugby? ¿Cómo juega el tenis? Como juegan otras disciplinas deportivas. Nada más que el fútbol toma una dimensión particular por todo lo que implica el fútbol como deporte en el mundo. Correcto. Pero, repito, no deja de ser un partido de fútbol. Algunos lo tomaron por otro lado. Y la verdad que quiero leerles esto porque es interesante observar cómo lo plantea Enrique Rotemer. Y dice: he leído la carta abierta de Esteban Burrich a la selección argentina publicada el 26 de julio. Esto salió, repito, en el diario Clarín, el domingo 2 de agosto, y dice, la leí con respeto, sobre todo porque conozco la batalla personal que libra contra la ELA, en este caso el tema de Esteban Burrich, y admiro la dignidad con la que la enfrenta. Pero precisamente porque la leí con atención, siento la necesidad de responderle. Se suele decir que el fútbol es mucho más que un deporte. Yo, en cambio, creo que primero deberíamos recordar que es 11 hombres corriendo detrás de una pelota, mientras que otros 11 corren detrás de la misma pelota. Nada más. Todo lo demás es una construcción cultural, política y emocional que nosotros decidimos levantar alrededor de ese espectáculo. El filósofo israelí Yatzkut Leibovitz sostenía que la vida no tiene un sentido objetivo, que son los seres humanos quienes le otorgan sentido. Y estoy de acuerdo, dice, el problema comienza cuando decidimos otorgarle un sentido desmesurado a cosas que objetivamente no lo tienen. A mí me horroriza ver, dice Enrique Rotenberg, hombres y mujeres envueltos en una bandera gritando por la patria como si un partido de fútbol fuera una guerra moral. Siempre aparece alguien que aprovecha la ocasión para hablar de patriotismo, de héroes nacionales y, cómo no, de las Malvinas, como si todo pudiera mezclarse en una misma liturgia emocional. El patriotismo ha sido uno de los instrumentos más eficaces para manipular pueblos. En su nombre se enviaron millones de jóvenes a morir en guerras que nunca decidieron. En su nombre se justificaron dictaduras, invasiones y persecuciones. Y también en su nombre los políticos encuentran una extraordinaria oportunidad para apropiarse del entusiasmo colectivo que genera un simple partido de fútbol. Los mismos dirigentes, incapaces de resolver la pobreza, la educación o la salud, aparecen sonrientes con una camiseta, abrazando jugadores y hablando de unidad nacional. El fútbol se convierte así en una anestesia perfecta. Por 90 minutos desaparecen los problemas reales y nace la ilusión de pertenecer a una comunidad virtuosa. Sigue diciendo Enrique Rotenberg en esta carta de lectores: usted habla de héroes. Yo me pregunto, ¿qué entendemos por héroe? En Argentina se realizó un funeral de Estado en la Casa Rosada para un extraordinario futbolista, que también fue un hombre destruido por la drogadicción, con múltiples episodios de violencia y abusos denunciados. Mientras tanto, científicos que dedicaron su vida a descubrir vacunas o tratamientos que salvaron millones de personas mueren en el anonimato. ¿Qué sociedad decide homenajear con todos los honores a quien dominaba una pelota y olvidar a quienes prolongó la vida de millones de seres humanos? No cuestiono el talento deportivo. Messi posee un talento extraordinario. Tampoco cuestiono el esfuerzo, la disciplina ni el trabajo colectivo de la selección. Lo que cuestiono es la escala de valores que convierte un campeonato en una epopeya nacional, mientras la ciencia, la filosofía, la educación y el pensamiento apenas ocupan un rincón de nuestras conversaciones. En mi autobiografía política cuento que he vivido bajo sistemas políticos muy diferentes: Israel, Cuba, España y Argentina. He conocido el nacionalismo en casi todas sus variantes, he visto cómo banderas distintas producen exactamente el mismo fenómeno, convencer a las personas de que pertenecen a algo superior por haber nacido accidentalmente de un lado y no del otro de una bandera, de una frontera. Y mi bandera, dice Enrique Rotenberg, nunca fue una tela. Mi bandera es la heladera llena, una escuela que enseña a pensar en lugar de adoctrinar, una justicia independiente, una economía que premie el trabajo y una sociedad que admire más a un investigador que a un goleador. No creo que el fútbol haga mejores personas. Puede entretenernos, emocionarnos e incluso unirnos durante unas horas, pero también puede convertirse en un gigantesco mecanismo de distracción colectiva cuando olvidamos las proporciones. Mientras millones lloran por una final perdida, muy pocos lloran por el deterioro de la educación, por hospitales que no funcionan, por científicos que emigran o por generaciones enteras incapaces de comprender un texto. La pregunta que me hago no es si la selección merece reconocimiento. Seguramente sí, claro. La pregunta es otra. ¿Cómo hemos llegado a una civilización donde mover magistralmente una pelota genera más admiración, más dinero, más homenajes y más emoción colectiva que descubrir una vacuna, escribir una obra filosófica o transformar el conocimiento humano? Tal vez el problema no sea el fútbol, tal vez el problema seamos nosotros y la jerarquía de valores que hemos elegido construir. Enrique Rotenberg, escritor, director y artista visual.
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1: Y estamos en nuestro Duende Lounge tan pero tan esperado con, bueno, con Barbie, la Barbie receta. Así que acá estamos muy atentos, Barbie, ¿eh?
2: Exacto, porque hoy tenemos un trago súper especial, un trago que es como una explosión de frescura porque incluye el kiwi. Se llama Kiwi Splash el
1: trago. Ajá, mira.
2: Y atención, vamos a empezar a tomar nota de lo que necesitas para hacerlo en tu casa. Vas a necesitar 50 mililitros de gin, un kiwi maduro, 20 mililitros de jugo de limón, 15 mililitros de almíbar, soda, 5 hojas de menta y, por supuesto, mucho, mucho hielo, ¿sí? Lo primero que vamos a hacer es colocar en nuestro vaso el gin, ¿sí? Y el jugo de limón, el almíbar y el kiwi. Revolvemos, es muy fácil, revolvemos, rellenamos con soda, le ponemos hielo y decoramos con unas hojitas de menta, ¿sí? La verdad que este trago es súper fácil, es original porque lleva kiwi, no todos los tragos tienen kiwi, y es perfecto para disfrutar de la noche del sábado, ¿no? Guille, ¿qué te parece?
1: Me parece espectacular, ¿eh? Muy, muy atinado, me encantó el momento especial tan esperado. Barbie, nunca... dejás a gamba a la gente, porque la gente está enloquecida esperando tu momento, ¿eh?
2: Obvio, porque está buenísimo. Escúchame, sábado de la noche, te relajás, te armás tu traguito antes de cenar o después de cenar, también muchos eligen tomar después, y te quedás en tu casa, disfrutás de la tele, de tu familia, de los amigos, así que es ideal para quedarse en casa, hoy sobre todo que hace mucho frío.

0: Estamos ya entrando en la parte final de nuestro programa, ¿eh? Estamos ya cercanos a las 8:30 de la noche. Barbie, dame pronóstico para domingo, lunes, martes, miércoles, jueves, dale.
1: Por supuesto, mañana domingo la mínima será de 4 grados, máxima de 13, con cielo algo nublado. Para el día lunes empezamos la semana, atención, con una mínima de 3 grados, máxima de 12, con cielo parcialmente nublado. Para el día martes, mínima de 6 grados, máxima de 12, con cielo parcialmente nublado. Para el día miércoles, la mínima será de 8 grados, máxima de 12, con algunas lluvias aisladas durante la tarde y noche. Atención, y para el día jueves, la mínima será de 9 grados, máxima de 13, con cielo mayormente nublado.
0: Bueno, bien, así que vamos a estar muy, pero muy atentos. Bueno, Marina Delaite me manda aquí algo muy interesante, dice Sounds Anti Ceremonia, Sound Anti Ceremony. Dice, vivirás una experiencia de armonía que incluye ceremonia de té japonés con matcha, armonización sonora y pastelería. El 22 de agosto a las 4 de la tarde en el Good Green de Pilar. Así que las inscripciones, 011-36-807-602. Así que son cupos limitados. Bueno, Marina, obviamente, con 20 años es Tea Master, 20 años de experiencia en el mundo del té. Así que le deseamos todo lo mejor. Bien, mi querida Lidia Filippi, vamos a la segunda tandita de signos.
2: Y llegamos a nuestra segunda tandita de signos. ¿Cómo afecta el eclipse a Libra? ¿Se renuevan tus proyectos, amistades y vínculos grupales? ¿Podés encontrar una nueva comunidad o descubrir una manera diferente de compartir tus talentos? ¿Con qué personas y proyectos deseo construir mi futuro? Escorpio, el eclipse moviliza tu vocación, tus metas y la manera en que te mostrás públicamente. Puede producirse un cambio importante en tu rumbo profesional o propósito. La preguntita, ¿el lugar que ocupo en el mundo representa verdaderamente quién soy? Sagitario, se abre un nuevo horizonte. El eclipse puede impulsar viajes, estudios, enseñanzas o búsquedas espirituales que amplían tu visión de la vida. La preguntita, ¿qué nueva experiencia podría devolverme la esperanza y el entusiasmo? Capricornio, el eclipse te invita a atravesar una transformación emocional profunda. Es tiempo de revisar apegos, temores, intimidad y recursos compartidos. ¿Qué necesito transformar para recuperar mi poder interior? Acuario, se iluminan tus relaciones y acuerdos. Algunos vínculos podrían renovarse y otros mostrarán con claridad aquello que ya no puede continuar de la misma manera. La pregunta, entusiasmo. Capricornio, el eclipse te invita a atravesar una transformación emocional profunda. Es tiempo de revisar apegos, temores, intimidad y recursos compartidos. ¿Qué necesito transformar para recuperar mi poder interior? Acuario, se iluminan tus relaciones y acuerdos.

hábitos y el cuidado del cuerpo. Es momento de crear rutinas que sostengan una versión más vital de vos. Pregunta de reflexión: ¿qué pequeño cambio cotidiano puede ayudarme a vivir con mayor bienestar? Bueno, queridos amigos, este eclipse no nos pide convertirnos en alguien diferente, nos invita a recordar quiénes somos cuando dejamos de escondernos. Así que la pregunta que nos regala el cielo sería: ¿qué versión de mí necesita apagarse para que mi verdadera luz pueda volver a encenderse? Así que bueno, les deseo a todos un hermoso fin de semana y una preparación, porque nos tenemos que preparar antes del eclipse, tomando mucha agua, comiendo livianito, haciendo una limpieza con qué ya no nos queremos identificar más y con qué elegimos identificarnos.

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1: ¿Cómo va esa tarde-noche? ¿Cómo la van pasando? ¿Cómo están? ¿Qué van a hacer hoy? Esta es la pre- ¿Qué haces, Barbie, hoy? ¿Qué tenemos pensado? Contame.
2: Sí, tengo un plan bastante familiar. Voy a ir a ver a mi familia después de la radio. Vamos a cenar pizza, que es una tradición que hay en mi casa
1: Ah,
2: siempre.
1: mira, qué
2: Así
1: bueno.
2: que bueno, hoy toca plan familiar.
1: ¿Esa pizza comprada o cocinada?
2: No, no, por supuesto que hecha a mano.
1: ¡Epa!
2: Sí, casera, por supuesto, casera. Sí.
1: Es otra cosa, es otra.
2: Obvio.
1: Fato
2: Tiene otro
1: in...
2: sabor porque está hecha con amor, pero aparte, bueno. La verdad que en mi familia cocinan muy bien, así que no puedo decir nada. Está muy bien esa pizza. Lástima que no se vende. Tiene que venir
1: Claro.
2: a mi casa.
1: Claro, bueno, perfecto. Espero que sea rica, que salga rica. Estaba leyendo algo que me ha mandado aquí la gente de Ciberseguridad Explicada y dice: crece en Argentina el fraude bancario por WhatsApp y sitios falsos. No digo, es un tema bastante de hoy, de este tiempo, ¿no? Que hay que tomarlo en cuenta. Dice: en Argentina están creciendo los fraudes bancarios por WhatsApp junto con páginas truchas y casos de suplantación de identidad. En simple, si alguien se hace pasar por un banco o por un contacto confiable para sacar datos y hacer que la víctima entregue claves, códigos o información personal, ¿no? El engaño suele apoyarse en mensajes urgentes, links falsos o llamados que parecen reales. No hace falta que roben una contraseña con herramientas sofisticadas. Muchas veces alcanzan con convencer a la persona de que las escriba en una web falsa o de que comparta un código que después permite entrar a su cuenta, ¿no? El riesgo concreto es perder plata, quedar con la cuenta vaciada o exponer DNI, tarjetas y datos bancarios que después pueden usarse para abrir otras estafas. Según el alerta que ya se vio en el Banco Central de la República Argentina, en Catamarca y en CABA, el problema no es aislado y toca a usuarios comunes que usan el celular para operar con el banco. Hoy importa porque este tipo de fraude escala rápido y se apoya en hábitos cotidianos. WhatsApp, mensajes cortos y apuro. Para cobertura conviene mirar siempre cómo responden bancos y organismos y si creen los reclamos de clientes engañados por sitios falsos o identidades suplantadas. Santa Fe sancionó una ley, Emma, y Salta abrió un proyecto sobre ludopatía digital también, ¿no? Un tema que hay que tomarlo en cuenta. Digo, pero, a ver, siempre se habla de esto, ¿no? Donde me parece que ya no es novedad, que muchas veces hemos recibido correos donde, a ver, te hablan no sé, de tal envío y vos decís, no, pero yo no hice ningún envío, o que tu cuenta tiene alguna dificultad, o que tu tarjeta y vos te quedás pensando.

0: Bueno, el tema es que reaccionen, por favor, y no accedan a enviar ningún dato. Este es un tema que ya lo hemos hablado muchísimas veces, pero muchísimas veces. Y creo que es para tomarlo realmente en cuenta. Así también como cuando te llaman al WhatsApp, ¿no? Donde de pronto estas famosas estafas virtuales, ¿no? Digo, tenerlo en cuenta, porque esto se va reproduciendo permanentemente y especialmente con la gente mayor, ¿no? Que los familiares, los hijos, hablen con los papás, con las mamás, ¿no? Que a veces están un poquito como atrás del tema tecnológico. Bueno, hay que ponerlos en alerta fundamentalmente antes que sea tarde. Me voy a Puerta Cultural.
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0: Y estamos en nuestra Puerta Cultural de hoy. Vamos a ver cómo viene, qué nos trae en este fin de semana, que hace frío, que está bueno para estar en teatros, en un cine, ¿no es cierto? Bueno, a ver, arranco. Domingo 8 de la noche, atención, allí en Humboldt al 400, una parte importante de Serú Girán, como David Lebón y Pedro Aznar, se van a presentar para recrear composiciones del grupo, como también material original compuesto por cada uno. ¿Qué tal? Bien. Bueno, ¿qué más? Seguimos con cosas importantes para hacer también en el fin de semana, ¿no? Hoy a las 9 de la noche, la Orquesta Típica Fernández Fierro festeja los 22 años de la creación del Club Atlético Fernández Fierro con un concierto especial en el que van a recorrer su historia a través de diferentes trabajos discográficos, ¿eh? Interesante. Bien, después, ¿qué más? En el Teatro Empire, en Hipólito Yrigoyen, en 1934, vuelve la obra que utiliza recursos del teatro y de la ópera contemporánea para tomar el concepto del viaje como premisa y desarrollar un entramado narrativo sonoro sobre una mujer que, asediada por el ruido y la interferencia, bueno, Manifiesto Escombro, la protagoniza la soprano y actriz Sofía Drever con la participación del artista sonoro Pablo Reche. Y el texto y la dirección general son de Juanjo Santillán. Así que buena propuesta además también para este evento. Después, paseo por la literatura, en este caso un espacio de encuentro entre lectores y editores. Más de 300 editoriales traen lo mejor de sus catálogos en ediciones independientes con nuevas ideas y una literatura que reúne nuevos escritores y clásicos. Esto es importante. Se va a desarrollar domingo de 14:21 en el SART Media, en Corrientes 6271, con entrada gratuita. Bien. Bueno, en teatro, domingo a las 8 de la noche, una Navidad de mierda, en el Teatro Premier, con Verónica Ginás y Tomás Fonsi y buen elenco. En cine, el día de Bajo Presión, La Invitación, Canelones, la película de Darío Barassi, con un relato de Hernán Cassiari. Me han hablado muy bien de esta película, ¿no? Y aparte, bueno, Diego Barassi, Darío es un genio, así que siempre, siempre se invita a ver. En streaming, Star Wars, la novena Heidi, Erupja, 100 años de soledad. Después, bueno, esto es un poquito un resumen, lindo resumen, ¿no? Creo que tengo algo más, a ver, me dice. Gracias Martina, Martina Carlos, mi productora, que me trae aquí, me dice, no te olvides, ah, perfecto, está bien esto, en el Jardín Japonés, de 10 a 8 habrá talleres y exposición de origami, el show de tambores japoneses para festejar este gran acontecimiento, con escultura, así que bueno, esta es la Puerta Cultural de hoy.

Me han escuchado hablar muchas veces sobre que el deporte, bueno, a ver, tiene muchas variantes, tiene disciplinas que a veces no le damos la importancia o no le damos la atención, o mejor dicho, no tienen la difusión, que este sería el punto importante, ¿no? Porque esto también corresponde a los medios, ¿no? ¿Cómo le damos difusión? ¿Cómo apoyamos a los deportistas en las distintas disciplinas? Porque siempre estamos eclipsados por el fútbol, pero hay infinidad de actividades y la natación es una de ellas. Bueno, ustedes saben que el Mundial de Natación en Aguas Frías se va a desarrollar este año en Santa Cruz. Van a participar 280 competidores en aguas que no superan los 2 grados. ¿Eh? Una piscina semiolímpica flota dentro del inmenso lago argentino frente a Glaciar Perito Moreno, en el corazón del Parque Nacional Los Glaciares en Santa Cruz. Un lugar, bueno, a ver, primero y principal, desde el punto de vista de lo que tiene que ver con los patrimonios de la humanidad, maravilloso, excelente, representativo, obviamente, de nuestra naturaleza, ¿eh? Hablamos de la Argentina. Bueno, ahí llegan los valientes que ingresan por categorías y sin trajes de neoprene en aguas que rondan los 2 grados. Cuando decimos sin traje, vieron que siempre habitualmente vemos que el traje de neoprene, bueno, para los que hacen surf, bueno, pero acá no, ¿eh? Acá, cuerpito gentil, ¿no? Para medirse frente a los espectadores que observan en la Bahía de los Témpanos. Bueno, el martes arrancó la Winter Swimming World Cup 2026 en esta área protegida de la Patagonia. El evento que se extiende hasta mañana está organizada por la Asociación Argentina de Gestión y Desarrollo del Deporte, Nadando Argentina. ¿Ustedes se enteraron de esto? ¿Alguien se los contó? ¿Lo vieron en televisión? ¿Alguien me dirá? No, ni idea. Buah, se están enterando ahora, ¿no? 280 nadadores nacionales e internacionales frente al reto de competir en aguas frías. Y si bien es la cuarta edición que se realiza frente al glaciar Perito Moreno, es la primera vez que se desarrolla el evento en una plataforma flotante. Desde ahí, con mallas tradicionales, se lanzan los competidores. La cantidad de banderas alrededor de la plataforma de nado confirma lo que también se ve entre el público. El evento convoca gente de todo el mundo. Vinieron nadadores de 15 países, entre ellos Brasil, Chile, Uruguay, Perú, España, México, Venezuela, Colombia, Alemania, República Checa y Rusia. El gobernador de Santa Cruz, Claudio Vidal, inauguró la competencia junto a otras autoridades nacionales y provinciales, el secretario de Turismo, Ambiente y Deportes del Ministerio del Interior, Daniel Scioli, la ministra de Producción del gobierno de Santa Cruz, Nadia Ricci, y el intendente de Parques Nacionales Los Glaciares, Horacio Peloso. En el inicio de esta competencia se disputaron 3 categorías, divididas entre hombres y mujeres: los 25 metros estilo mariposa, los 100 metros libres y los 200 metros estilo pecho. Pero en los próximos días habrá pruebas que alcancen los 450 metros. Desde Nadando Argentina calcularon que en el lugar se concentraron cerca de 700 personas. Para el fin de la tarde, algunos presenciaron un momento histórico, por ejemplo, un nadador ruso llamado Vladislav Salpokomski, no sé si lo dije bien, pero lo intenté, rompió el récord de los 200 metros con una marca de 2 minutos 35 segundos. Emilia Deceli fue una de las que se animó al agua, tiene 22 años, y dijo que fue la primera vez que se puso a prueba en aguas frías. Vino en compañía de familiares de Temuco, Chile. Empecé a nadar hace 3 años, luego empecé a incursionar en aguas abiertas y esta es mi primera vez en aguas gélidas. Así que hice la preparación psicológica y con toda la personalidad y apoyo de mi familia y del Club Master, obviamente, donde se fue expandiendo su aprendizaje, ¿no? Daira Martín, campeona de los 50 y los 500 metros libres de la Winter Swimming World Cup 2025, el año pasado, se presentó en esta edición, es de General Roca, de Río Negro. Contó que su curiosidad por las aguas frías existió siempre. Me dedico, dice, hace 10 años a hacer aguas abiertas y en aguas gélidas, estoy hace 3 años. Hace un tiempo estuve compitiendo en un championship en Finlandia, salí subcampeona mundial en los 4x100
50 metros, y acá tengo expectativas de mejorar este tiempo y disfrutarlo porque esto es algo único en un parque nacional y con esta pileta, según lo que dijo. Bien, esta competencia internacional es la Winter Swimming World Championship, que se hará en 2028 en los glaciares. Es un dato a tener también muy, pero muy en cuenta, ¿no? Así que creo que está bueno cuando... A ver, ¿por qué lo separé? Porque cuando yo lo vi, digo, lamentablemente el deporte tiene tantas, tantas expresiones, el deporte argentino, ¿no? Que a veces solamente a veces, nos quedamos en el logro, ¿no? Entonces, por ejemplo, le damos importancia a Paula Pareto, por ejemplo, la judoca, ¿se acuerdan? Porque llegó a la medalla. Y le damos importancia tal vez al boxeador cuando llega a disputar. Maravilla Martínez, uno se enteró, por ejemplo, cuando Maravilla Martínez se fue con un bolsito en silencio y hacer todo un camino solo. Y después nos enteramos cuando empezaron los logros, ¿no? Y así tantos, tantos deportistas argentinos en distintas disciplinas, porque si hay algo que tiene justamente nuestro país es deportistas que le ponen tanto ahínco, tanta fuerza, ¿no? Tantas ganas, que se la rebusca como pueden, en disciplinas que a veces están como olvidadas, ¿no? Porque uno dice, yo qué sé, yo les hablo, por ejemplo, puedo hablar de pelota paleta, podemos hablar de patín, podemos hablar de tantas disciplinas, porque, a ver, nos quedamos siempre en donde, el fútbol, la selección argentina, Colapinto, el básquet, los Pumas, y las Leonas, y no mucho más, ¿no? Y creo que esto también es importante porque es, la verdad, darle un lugar de difusión, habría realmente que darle un lugar de difusión. Yo que soy tan crítico a veces, digo, de programas que a veces no ocupan nada. El otro día miraba la tarde, ¿no? Y digo, con este tema de lo que pasó con Boyano y su novia, ¿no? Entonces, y yo miraba y digo, en un momento hago zapping y digo, a ver, ¿hasta cuándo? Y todo un panel analizando de por qué bajó ella y por qué el perrito y que si de pronto la... No, y yo decía, se podría ocupar a veces el tiempo de la televisión tan rico, ¿no? Tan rico, con darle lugar a este tipo de expresiones, a deportistas que quieren contar su tarea, a emprendedores, a gente que crea realmente cosas importantes, la verdad, ¿no? Que hacen cosas importantes por el país y que son realmente ejemplos. Bueno, por lo menos nosotros, yo me siento tranquilo y contento que aquí en nuestro programa tenemos siempre un rinconcito para hablar de cosas que son realmente valiosas e importantes. Y el deporte también, en este caso, con el nado, lo tiene.

0: Y estoy en Córdoba, estoy con la querida Mariela Aguilera, Raíz y Resultados, como cada sábado. Hola Mariela, ¿cómo te va? ¿Cómo estás?
1: Hola, Guillermo, buenas tardes, ¿todo bien?
0: Muy, pero muy bien. Y acá siempre sumando una pregunta cada sábado, ¿no?
1: Vamos
0: Porque
1: sumando.
0: vamos sumando y vos nos vas respondiendo, ¿no? Y la pregunta que hoy te quería hacer era, hablando un poco de las emociones, ¿no? Que venimos hablando también de las emociones, ¿no? Entonces digo, ¿cómo poder separar, Mariela, lo emocional de lo profesional dentro de la empresa?
1: Bueno, está buena la pregunta que la aclaración sea dentro de la empresa, porque en realidad como personas que somos, estamos siempre atravesados por nuestro mundo emocional.
0: Claro.
1: Nosotros venimos de esta concepción bastante antigua, ya quedada, dejada de lado, que decía, acá se viene a trabajar y todo lo que esté pasando en tu mundo emocional queda de la puerta para afuera, ¿no? Y adentro se trabaja. Y como personas que somos, eso no es real. Nuestras emociones están constantemente con nosotros, se convierte en estado de ánimo cuando algo nos molesta o nos afecta realmente. Y por más que querramos ese ejercicio de dejarlo afuera, no, puede que uno se, digamos, esté consciente y esté consciente de lo que le está sucediendo en el mundo emocional y cuando entra a la empresa haga foco en su trabajo, pero no hay forma de dejarlo afuera. Ese es el primer tema que tenemos que tener en cuenta. No hay forma de que nuestras emociones las saquemos como quien saca un pijama y lo deja en casa y se pone el traje.
0: Claro.
1: Eso va a estar siempre con nosotros. Por lo cual, si hay una situación familiar que nos está atravesando, sería ilógico pensar que dentro de la empresa esa situación la podemos dejar de lado y hacer de cuenta que no existe. Lo que sí existe es la posibilidad de tener en cuenta que podemos atravesar una situación familiar heavy, pero dentro de la empresa sentarnos como profesionales y trabajar desde ese rol en la resolución de problemas o en situaciones cotidianas, poder tener conversaciones desde la situación o desde el rol que ocupo dentro de la empresa, tratando de dejar de lado la situación familiar. Entonces, para eso, lo que siempre les sugiero es que tengamos conversaciones, reuniones, desde el rol profesional. Entonces, dejar en claro que vamos a tener una reunión para poder resolver una situación que se está dando en la empresa y que tengamos en cuenta que en ese momento sí tenemos que ponernos el saco de profesionales, el saco de empresarios y desde ese rol resolverlo. Cuando vemos que a alguien se le está haciendo muy difícil, aclararle. ¿Desde qué rol lo estás opinando? ¿Desde qué rol nos estás diciendo? ¿Desde el hijo o desde el profesional? ¿Quién es el que en este momento está hablando? Entonces, eso es una regla de conversaciones, de forma de conversación, que se pacta previo a esta, a que se dé la situación, ¿no? Dentro de estas reglas de conversación que yo siempre le digo que tratamos de pactar previamente, decimos cómo te vamos a hacer ver o cómo nos va, me tenés que hacer ver cuando se me dispare la emoción por sobre el rol profesional que tengo que cumplir. Y puede que una sea levantamos la mano, entonces vos tomás conciencia de que estás hablando desde el rol de hijo y te está atravesando, te está superando, o bien directamente la pregunta, ¿desde qué rol lo estás haciendo? Es como prefijar la regla
0: Claro.
1: de cómo nos vamos a hacer consciente que esto está pasando.
0: Ahora digo, qué interesante, ¿no? Porque si uno mira para atrás, Mariela, esto antes, claro, digamos, cuando digo, no sé, nuestros padres, nuestros abuelos, esto no estaba contemplado, no se analizaba. Esto es muy de este tiempo, y digo, y bienvenido sea, ¿no?
1: Es de este tiempo, o sea, siempre estuvo, solo que quizás A ver, pongámonos en diferentes generaciones. Las generaciones de nuestros padres, muchos de nosotros mismos, no hemos tenido la posibilidad de hablar del tema emocional. Esto que yo te digo, a la empresa se venía a trabajar, lo que no cuesta no vale, cuestiones, acepciones que teníamos como familia acerca de lo que era el rol del dinero y el rol que cada uno tenía que cumplir en la generación de dinero para mantener a las familias y a las generaciones que venían. Y era como que el dinero o el rol profesional estaba totalmente separado del mundo emocional de la persona. Yo no sé, en tu caso, en el mío, no era sentarse a la
0: Claro,
1: mesa a
0: claro, claro.
1: comer y a hablar de lo que nos pasaba desde el mundo emocional. A lo sumo se hablaba de lo que hacíamos, de cómo nos iba en nuestro rol de estudiantes, de profesionales, pero no se hablaba de lo que nos pasaba internamente como personas.
0: Tal cual, tal cual, tal cual, clarísimo. Bueno, Mariela, siempre nos dejas ahí muchas buenas respuestas para nuestros interrogantes. Como siempre, bueno, dejanos ¿cómo anda Altea Propiedades? Contame.
1: Altea Propiedades está creciendo, está, digamos, asentándose en un nuevo mercado. Hemos podido cerrar ya operaciones, a pesar de que hace 2 meses que estamos vigentes, así que bien consolidándose.
0: Me parece espectacular. Bueno, dejanos obviamente todos los datos de Altea y los tuyos, obvio, como siempre.
1: 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Y el mío, Mariela Aguilera Coach, en este rol de asesora empresarial de empresas familiares, constantemente atiendo por ahí y en mi teléfono 353-4222-409.
0: Mariela Aguilera, un beso enorme y hasta el próximo sábado.
1: Hasta el próximo sábado, nos vemos.
0: Gracias, Mariela Aguilera, Raíz y Resultados. Bueno, Silvia, nos vamos. Vamos a cerrar tu muy buena columna de hoy de Rafam y Rafam Internacional por nuestros adultos mayores.
2: Y bueno, en este bloque, como siempre, me estoy despidiendo y quiero cerrar con una reflexión, ¿eh? Durante muchos años se pensó que las personas mayores debían adaptarse al envejecimiento resignando sus proyectos, ¿eh? Y hoy sabemos que esto no es así. La actividad física, el aprendizaje permanente, las nuevas tecnologías forman parte del envejecimiento activo, ¿eh? La inteligencia artificial puede ayudar a planificar ejercicios, a estimular la memoria, a aprender nuevas habilidades, incluso a acercarte y acercar a las personas mayor cuando viven lejos de un familiar, ¿eh? A través de la videollamada. Pero ninguna tecnología va a reemplazar una caminata compartida, una clase grupal, una conversación o sobre todo un abrazo, ¿eh? La clave es tratar de combinar el movimiento del cuerpo con el ejercicio y la mente, ¿eh? Así que los invito a hacerse una pregunta. ¿Qué herramienta tecnológica podrían aprender esta semana para mejorar su calidad de vida, ¿eh? Nunca es tarde para empezar. Nos vamos a reencontrar la semana que viene para hablar de nuevos temas, por supuesto, aquí en la columna de Por Nuestros Adultos Mayores. Soy Silvia Maranzano, la presidenta de la Fundación Rafam Argentina y Rafam Internacional. Recordá que nos podés encontrar en todas las redes sociales como Fundación Rafam y en el WhatsApp de la Fundación, el 11-5742-0524. Como siempre, un beso bien grande a Chela, un beso bien grande a Ketty, un beso bien, bien, bien, bien, súper grande a Gloria, que estás ahí, yo sé que nos estás escuchando, y a todos los que nos siguen, a todos los Rafa amigos que se suman los sábados para que nosotros le hagamos un poquito de compañía, y a todos ustedes que están ahí sintonizándonos también los jueves a las 20 horas en Por Nuestros Adultos Mayores en RSC Radio. Buen fin de semana para todos, Guille. Gracias como siempre por este espacio. Es un placer poder desarrollar algunos tips y temas para mejorar la calidad de vida de nuestros adultos mayores. Chau, chau, chau, buen sábado.
0: Chau Silvi, buen sábado para vos. Barbie, nos vamos con Baby Estética, ¿te parece?
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0: Y punto final para nuestro programa de hoy. Gracias por acompañar. Gracias, como siempre. La verdad que es una alegría enorme estar en la radio y poder generar este encuentro que ojalá les deje siempre algo para pensar, algo para reflexionar, que les haya acompañado en un buen trayecto en este momento del sábado, de un día tan particular como es el sábado. Bueno, y me voy con esa frase que dice: la vida es una obra de teatro que no permite ensayos, por eso canta, ríe, baila, llora y vive intensamente cada momento de tu vida antes que el telón baje y la obra termine sin aplausos. Lo dijo Charles Chaplin. Y dicen que los duendes...
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